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0: Lasarte.
1: ¡Arriba los Bunkers!
0: Gracias, Mon. Muchas gracias.

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0: Gracias, gracias a todos. Bendiciones a todos. Hermosa noche.
1: Fue muy buena. Los aplausos. Los aplausos para México.
0: Gracias, chicos.
1: Belleza. De una. Chao.

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2: El 21 de mayo de 1942 se crea en Los Lagos el Club Musical Esmeralda o Banda Esmeralda, la cual se inserta en la memoria de Los Lagos con más de 8 décadas de historia, siendo parte de actividades sociales y culturales. La formación de esta banda popular surge bajo la entonces administración municipal, a cargo del alcalde Samuel Falk, quien en compañía del director de la Escuela 38, Ezequiel Salas, impulsan la puesta en marcha de este grupo, encargándose la tarea de formar y dirigir a los nuevos integrantes al músico Luis Briceño Oces, quien participaba en el Orfeón Nacional de Carabineros. Los primeros integrantes de la banda Esmeralda fueron niños del mismo recinto educativo, quienes, a poco de aprender las técnicas y melodías, fueron realizando presentaciones artísticas y abriendo con ello paso a las diversas ceremonias y actividades de la comuna. Más tarde, se formaría una orquesta que acompañaba los eventos más privados. Tras el fallecimiento de su primer director, asume esta labor Enrique Miranda. Y posteriormente, en el año 1976, lo hace otro de sus fundadores, Emilio Ocares Viveros, quien continuó con la obra hasta el año 2021, poco antes de su deceso, permaneciendo 45 años a la cabeza de esta popular banda. Entre sus presentaciones destacan, en 1975, la presentación en Argentina con ocasión de la inauguración de Ramadas con motivo de fiestas patrias realizadas por la colonia chilena que reside en San Martín de los Andes. Otra recordada presentación icónica, en la misma década, asisten a la coronación de la reina de la región de Los Lagos en la ciudad de Puerto Montt, Cetro, que en ese entonces recayó en la leyenda laguina Ida Dubreuil Pintor. En su trayectoria, la banda ha ido sumando a sus filas personas de todas las edades y de diversos rubros, estudiantes, jóvenes, trabajadores, docentes, por mencionar algunos. El Club Musical Esmeralda, o Banda Esmeralda, es sin duda la institución cultural más antigua de la comuna de Los Lagos, y su presencia en cada actividad sigue siendo del gusto de los asistentes. Actualmente, sus presentaciones en los desfiles institucionales son muy ovacionadas y, bajo su actual director, el también músico, el laguino Samuel Ocares.
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4: El 21 de mayo de 1942 se crea en Los Lagos el Club Musical Esmeralda o Banda Esmeralda, la cual se inserta en la memoria de Los Lagos con más de 8 décadas de historia, siendo parte de actividades sociales y culturales. La formación de esta banda popular surge bajo la entonces administración municipal, a cargo del alcalde Samuel Falk, quien en compañía del director de la Escuela 38, Ezequiel Salas, impulsan la puesta en marcha de este grupo, encargándose la tarea de formar y dirigir a los nuevos integrantes al músico Luis Briseño Oces, quien participaba en el Orfeón Nacional de Carabineros. Los primeros integrantes de la banda Esmeralda fueron niños del mismo recinto educativo, quienes, a poco de aprender las técnicas y melodías, fueron realizando presentaciones artísticas y abriendo con ello paso a las diversas ceremonias y actividades de la comuna. Más tarde, se formaría una orquesta que acompañaba los eventos más privados. Tras el fallecimiento de su primer director, asume esta labor Enrique Miranda. Y posteriormente, en el año 1976, lo hace otro de sus fundadores, Emilio Ocares Viveros, quien continuó con la obra hasta el año 2021, poco antes de su deceso, permaneciendo 45 años a la cabeza de esta popular banda. Entre sus presentaciones destacan, en 1975, la presentación en Argentina con ocasión de la inauguración de Ramadas con motivo de fiestas patrias realizadas por la colonia chilena que reside en San Martín de los Andes. Otra recordada presentación icónica, en la misma década, asisten a la coronación de la reina de la región de los lagos en la ciudad de Puerto Montt, Cetro, que en ese entonces recayó en la leyenda laguina Ida Dubreuil Pintor. En su trayectoria, la banda ha ido sumando a sus filas personas de todas las edades y de diversos rubros, estudiantes, jóvenes, trabajadores, docentes, por mencionar algunos. El Club Musical Esmeralda, o Banda Esmeralda, es sin duda la institución cultural más antigua de la comuna de Los Lagos, y su presencia en cada actividad sigue siendo del gusto de los asistentes. Actualmente, sus presentaciones en los desfiles institucionales son muy ovacionadas y, bajo su actual director, el también músico, el laguino Samuel Ocares.
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Hola, ¿qué tal? ¿Cómo están? Muy buenos días. Bienvenida, bienvenidos a una nueva semana de programación acá en Radio Fabeluz, la radio de todos, en este día lunes 21 de septiembre. ¿Eh? 21 de septiembre, dice, bueno, ¿llegó la primavera? No, mañana. Mañana, Marta, a las 21 horas con 5 minutos, va a llegar la primavera. ¿Eh? Se produce el equinoccio, ¿verdad? Para que el hemisferio sur pase la primavera, el hemisferio norte se van con el otoño y los cabritos, esto, pero baje un poquito de temperatura. Y después nos vamos acercando nosotros al verano y con el correr del tiempo también se van acercando al invierno. ¿Eh? Claro que sí, así que bueno, contento y feliz de estar nuevamente acá en los estudios de la radio para acompañarles con esta programación como siempre, ¿eh? Pensada en usted con información, en música. A esta hora, a ver, déjeme mirar, aquí en Los Lagos por lo menos sector urbano, cielo azul, cubierto el Cerro San Ambrosio, ya, y helado, ¿eh? La mínima hoy día, 2 grados, estuvo bien heladita la mañana. 2 grados fue la mínima del día de hoy en nuestra querida y hermosa región de Los Ríos, donde esta semana se esperan precipitaciones. Si usted tiene que lavar alguna cosita, la ropita en su casa, hoy día, hoy es el día, porque mañana van a llegar las lluvias en la tarde y esas lluvias nos van a acompañar por lo menos hasta el viernes, les digo al tiro, y en algún momento van a ser intensas, sobre todo el día miércoles, sale el día, finalizando el martes y todo el miércoles, intensas precipitaciones para la región de Los Ríos, donde se pueden juntar un número importante, de agüita, un número importante de agüita. Día lunes, 21 de septiembre, después de las fiestas patrias, mucha gente descansa, mucha gente hoy saca cuenta. Claro, los que trabajaron el fin de semana para estas fiestas patrias, les fue bien, les fue mal. ¿Ah? ¿Valía la pena? ¿No valía la pena? Pero todo sacrificio vale la pena, todo. Ahora, ¿cómo estuvo la afluencia de público? ¿Cómo le fue también al comercio en general, sobre todo a los establecimientos que tienen dentro de su servicio todo lo que es gastronomía? Espero que le haya ido bien, ¿eh? No sé si ya están trabajando, por lo menos acá al frente de la radio, donde están los food trucks, donde está acá la feria gastronómica, veo una tranquilidad pero enorme, ¿eh? No sé si están trabajando, no lo sé. No, porque los trabajadores todo el fin de semana dijeron, ay, que el lunes descansemos. Igual que los trabajadores de radio, les encanta descansar en este día. Pero es una opción, el que quiere descansar, el que no, no. Sí, exacto. Ya vamos a hablar de eso en un ratito más. Y como siempre, le quiero invitar a que usted se suba a esta micro. Esta micro que lleva un cargamento, como decirle, de cariño, informaciones y muchas otras cosas más. Así que súmese a esto. Un fin de semana vamos a ver qué tan tranquilo estuvo Los Lagos. Por ahí algunas situaciones, accidentes, algunos detenidos. Y otras cosas que no quiero nombrar mientras no tenga la información oficial. No, siempre como fue muy responsable teniendo la información oficial, yo les cuento todo lo que ustedes quieran, pero antes, ¿para qué nos vamos a anticipar? Vamos a estar dando una mirada a todo lo que es noticias nacionales, noticias regionales, cómo estuvo la región de Los Ríos. Me imagino que hoy va a ser el día para poder sacar cuentas. Cuentas, me refiero, el ámbito policial, las policías se van a juntar, decir, oye, también lo que tiene que ver con el gobierno regional, pero todo la. Claro, la delegada presidencial se montó todo y ahí van a decir, ya, ¿cómo no fue? ¿Cuántos accidentes tuvimos? ¿Cuánto fue por comuna? ¿Cierto? Así es la cosa, pues. Así es la cosa. Ya, pues un abrazo grande para ustedes, estén donde estén. Espero que tengan una semana muy positiva. Gracias por estar ahí y comenzamos. Exacto. La gran media de todos aquí en FM Luz 88.3. Ustedes saben, su radio.

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Buenos días, Francisco, ¿cómo estás? Buenos días, bienvenido a la programación de la radio. Mira, ¿qué tal? Mira. Hola, amigo Patricio, feliz día del locutor. ¿Ah? Sí, el trabajador radial hoy día. Gracias, mis queridos amigos de Idra World. Saludos para mi amigo ya de Idra World. ¿Ah? Están sintonizando la radio ya tempranito. Saludos para el Charlie también. Charlie, un abrazo para ti, amigo mío. ¿Ah? ¿Qué es esto? Ya, perfecto. Cero. No te puedo. Hey. Ya. Saludos para el Charlie. Charlie, que tenga buena semana también, amigo. ¿Ah? Sí. Que sea una semana positiva, amigo. Un abrazo grande para él. Saludos para el Charlie. ¿Ah? Ya. Saludos para la Carmencita también. Carmencita, buenos días. Bienvenida también. Vamos a la música y regresamos con los titulares de la prensa quinta nacional. Suena.

0: Bien, vamos por esos titulares de la prensa escrita nacional. A ver, el diario El Mercurio. ¿Dónde está Mercurio? Aquí está el Mercurio, se me había perdido. Oye, voy a ser bien sincero, no he visto nada de titulares, no he visto nada de noticias, nada, ni lo cuento. ¿Ah? No, nada. No es que he llegado tarde ni nada, pero no, llegué más temprano que nunca, no chiste. A ver, dice el Mercurio, Valparaíso como sede del Tratado de Alta Mar, la apuesta de Chile en la competencia con Bélgica y China. En enero se va a determinar la ciudad que lo va a albergar, ¿eh? El Tratado de Alta Mar. Fiscal de Antofagasta advierte que el narcotráfico busca puertos chilenos para expandirse. Hay menos niveles de alerta. Advierte sobre efectos del proyecto de corredor bioceánico. Ultraderecha alemana vaticina la caída de Merz tras elecciones y se reivindica como partido del pueblo. Kast aterriza en Nueva York. Las expectativas de su debut en la ONU y la agenda del día, lo que trae el Mercurio. ¿Ya? Seguridad y economía son acentos que esperan en la comitiva. Soldado con cripto muere durante servicios de guardia en un regimiento. Habría atentado contra su vida, dice acá. Chuta, qué terrible. No les puedo creer. Fallece a los 27 años. 27 años, sí, 26 años, como que preocupa, asusta. Fallece a los 27 años Presley Herbert, hijo de la modelo estadounidense Cindy Crawford. Reconocidísima modelo internacional. ¿Qué le pasó a este cabrón? A ver. Dice el hijo de la famosa modelo estadounidense Cindy Crawford y del empresario Rain Herbert falleció este domingo a los 27 años de edad. Según medios locales, quisieron una representante de la familia. El fallecimiento fue confirmado por Ali Jenkins, representante de Crawford y Herbert, a través de un correo electrónico de respuesta a medios como la revista People y CNN. Dice la revista, reportó que la oficina del forense del condado de Los Ángeles confirmó la muerte del joven, hermano de la también modelo y actriz Kaya Herbert, en un centro de rehabilitación de Los Ángeles sin especificar las causas del deceso. Dice acá que él presentó problemas de salud mental y de consumo de drogas. Sin embargo, aún no se especifican las causas del fallecimiento. Chuata. Cindy Crawford tiene dos hijos. Qué terrible. Sí, porque muy reconocida a nivel mundial. Muy reconocida. Bueno. ¿Qué más dice por acá? La malla está rota. Oh. Fiscalía apunta a eventual accidente por muerte de niño. Investigación busca establecer si la protección tenía fallas o no. China oficializa viaje de Xi Jinping a Estados Unidos para reunirse con Trump. Estará en el país entre el 23 y el 25 de septiembre. Sin expulsión o procesos paralizados, ¿qué pasó con las figuras pasadas a tribunales supremos por apoyar a CAS? Ajá, buena pregunta. Gremios celebran breves y positivas fiestas patrias. Con Guibo, Valparaíso y Higgins lideraron flujo turístico. 165 funcionarios del Congreso ganan sueldos similares o mayores que parlamentarios. 165 funcionarios del Congreso. Y no que se iban a bajar los sueldos. Caso Fodich, los chats con el supuesto móvil y las presiones entre imputados dan cuenta de sospechas de los indagados sobre ex fiscal. Denuncio de Boric a los malos resultados el año y medio de la carrera de Bachelet a la ONU. Fue mala la expresidenta, se tuvo que retirar, ¿eh? Capturan a 6 sujetos por robos en La Pampilla y recuperan 88 celulares. Todos aprendidos son de nacionalidad peruana. ¿Ah? Para afuera, ¿no? ¿Ah? La encuesta Cadena dice que la aprobación de CAS sube al 36%, mientras la del canciller cae 9 puntos. Refuerzo militar de Estados Unidos en el archipiélago del Pacífico despierta temores de guerra. ¿Dónde esto, eh? Los planes del ejército estadounidense de reconstruir el puerto principal de un archipiélago virgen del Pacífico han despertado dolorosos recuerdos de la Segunda Guerra Mundial y preocupación entre los lugareños de verse envueltos en un posible conflicto entre superpotencias. Palau se convertirá el próximo año en una sede en el extranjero de los equipos de construcción de las Fuerzas Armadas de Estados Unidos. ¿Qué tal? Estados Unidos no da punta sin hilo. Vamos al deporte. A ver. El deporte dice acá lo siguiente. Chile ya tiene 29 oros en los Ode Sur, donde se proyectan más preseas y la pelea mano a mano en el medallero con Venezuela. Bien ahí son hartos deportistas chilenos. A ver, si sacamos la cuenta, son 3 menos, son 57, ¿o no? Chico, 57, 87, 92 medallas. Pues son más de 300 los deportistas chilenos. Pero le ha ido bien. La cita de Santa Fe vive su segunda y última semana. Ahora viene el atletismo, esta semana. Repasa por qué y cómo fue este domingo la mejor jornada de Chile en los Ode Sur. Muy buen resultado, quedadme. La delegación nacional suma éxito, sobre todo el ciclismo extraordinario, el ciclismo de persecución, extraordinario. Dice, un paseo, retiro paradisíaco, las reacciones por la dura derrota de Chile ante España, la Davis, y la sincera frase de un jugador hispano. Mal el tri chileno, ¿eh? Que ahora que viene para Chile, la Copa Davis, cuando vuelve a jugar y sus posibles rivales. Vamos a ver. Estaba preso de la angustia. Escándalo por confesión de estrella de Suiza y hasta riesga cárcel. No participará en los próximos partidos de su selección. Quizás qué dijo, ¿eh? Esto es historia y no dinero. Zverev alza la voz y reabre un debate olvidado en el tenis mundial. Alemania avanzó al octavo final de la Copa Davis. No vale todo. Simeone usa a Pellegrini de ejemplo y sorprende para responder a Mourinho tras incendiarias frases del portugués. Para mí le robaron el partido a Real, ¿eh? Mediocres. Tapan las furias de Alexis con sus compañeros en Montreal y lo que dijo su DT. El equipo chileno lleva 5 derrotas seguidas. Mediocre los trató, así. Son los mediocres. En las últimas noticias dice en la portada. Oye, paren esto, ¿eh? Porque esto es recontra importante lo que les voy a contar, ¿eh? En la portada. Me escriben muchas mujeres y me preguntan cómo lo hice. En eso yo estoy muy de acuerdo con ellas. Porque de verdad que es un cambio radical en su vida, en todo. Estoy hablando de radical cambio de la mamá de Marzanek, el cantante, ¿eh? ¿Ah? De Yasna Muñoz. Entendí que por tener más de 40 años no dejaba de ser mujer, se dice ella. Que se quedó con ropas más anchas. Lo que pasa es que usted mirarla ahora, se ve súper joven. Hay una foto delante y el después. Embarró. La embarró. Un cambio, pero ¿para qué les digo? A mí que ella fue mamá muy jovencita, a los 15 años. A ver, dice, nos cuesta mucho entender que la dejaran en libertad. Policía busca a banquetera prófuga acusada de dejar plantada a novios en sus fiestas de matrimonio. Ah, qué bonito. A ver. Sí, claro. Ya, ahí se establece ese ingreso exigido para comprar un departamento nuevo en Santiago, ¿eh? La Natación Artística Chile se llevó todos los oros en Santa Fe. La delegación nacional ganó las 3 pruebas de la disciplina sin mayores inconvenientes. Espectacular la chiquilla, ¿eh? Ignacio Cliche regala los libros de su padre. Quiero compartir algo que él valoraba muchísimo. Fernando Cliche mantenía una biblioteca con cientos de tomos en su casa. ¿Cuánto ganan los ingenieros civiles e industriales según su universidad de egreso? Buena pregunta. Los ingleses presentaron, bien dicho, como una alternativa el ataque entre ellos y las fuerzas chilenas contra Argentina. Ay, ay, ay. ¿Qué más tengo acá? Le decimos que juegue con confianza y que no tenga miedo de equivocarse. Joaquín Muñoz marcó un gol desde atrás, de la mitad de la cancha, para el triunfo de La Roja en los Juegos del Sur. Extraordinario gol del niño, ¿eh? Extraordinario. Pero Martínez ama Chile. Me encanta, de aquí me llevo un perro. El equipo ibérico avanzó a la final de los octavos de Davis, que se disputará en Italia en noviembre. Chile, eliminado. Dirley Ramos y Claudio Valdivia entrenan duro para una carrera de 8K. De relación creación en feria de baile, va viento en popa, dicen. Sería un sueño para Francisco jugar en el Betis, pero sabemos que la carrera de futbolista es difícil. Joven de 15 años ganó prueba con 150 futbolistas para entrenar en España con el Betis, dice acá. Mira, para que le vaya muy bien. ¿Qué más? A ver. Zidane Yáñez, se le borra el nombre, ¿eh? Zidane Yáñez sería el que tiene más opciones para ser la alternativa de La Roja. Capitán Andrés, dice acá, experto en capacitación de jugadores, denunció a los 3 cracks nacidos en el extranjero, invitados a la selección. Sí, además que este chico ya ha jugado varias veces con la selección. Yo creo, no sé, me disculpa lo que voy a decir, había lo visto jugar varias veces. Creo que él ya debería dar un paso más arriba de donde está. ¿Ah? Porque creo que en Chile, hay talento como el que él tiene. La ventaja de él es que él está en Estados Unidos. Como que siempre nos tiramos más para abajo. Ah, no, que está jugando aquí en Chile. Ay, otro está en Estados Unidos. Ya me parece. De que tiene el chico tiene cualidades, tiene muy buenas cualidades, da que sí. ¿Ah? pero no sé, creo que acá también hay exacto, hay futuro también en algunos jugadores que de una u otra forma vienen desde la, digamos, desde la, digamos, desde los equipos, ¿cómo se los puedo explicar para que me entiendan? De los equipos que están los equipos profesionales tienen, como decirle, aparte de los juveniles y todo eso, ellos tienen un equipo de, digamos, de formación, un equipo que de ahí van a sacar jugadores para el primer equipo. Y muchas veces de 20 jugadores, con suerte llega uno, o dos, o tres. Los demás se van a préstamo, simplemente se van de fútbol. Bueno, Alejandra Guzmán, la cantante, sufre luxación de caderas en pleno concierto. Pobrecita, ¿eh? Dijo ya, necesito ayuda de un médico. Oh. Hojas del maqui triplican en antioxidantes a su fruto. Macus es el nombre de unas cápsulas que concentran sus propiedades. ¿Qué tal? Titulares de la prensa escrita nacional para el día de hoy. Ya. ¿Qué dice acá? Sí, lo está escuchando. Saludos a mis amigos de Hidrawal que me están escuchando. Estamos trabajando, estamos escuchando. Saludos para mis amigos de Hidrawal. Saludos para ellos. Que tengan una buena semana, chiquillos. ¿Eh? Oye, ¿qué me dicen acá? ¿Qué es esto? Ah, mira. Hoy día el programa de las 12:20, el programa de salud. Vamos a estar con Belén San Martín para hablar de ESICEP. Correcto, perfecto. Nos separamos un instante y regresamos con música.
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0: Bien, las 9 de la con 53 minutos, 9:53, vamos a revisar lo más destacado a nivel regional, a ver qué pasa por acá. Bueno, ¿y qué fue? Mi amigo de Dragón, me dejaron ahí con Lugado. ¿Qué pasó? No pasó nada. No pasó nada, me dice. Tercito, ¿cómo estás? Dice, hola, hola, muy buen día, Patito, que tenga una excelente semana. Muchísimas gracias, Tercito, usted igual, ¿eh? Que tenga una excelente semana. Muchísimas gracias. Saludos para usted y espero que haya tenido un muy buen fin de semana con tu, a sus seres queridos, ¿eh? Sí. De unas lindas fiestas patrias. Saludos para... ¿Cómo está don Carlitos Carrillo? ¿Eh? ¿Ah? El concejal Carlos Carrillo, ¿eh? Oficial también de nuestra emisora. Ahí nos está saludando. Hola, buenos días, don Patricio. Buenos días, don Carlos. ¿Cómo está usted? Un gusto saludarle. A ver, el diario Austral dice lo siguiente. La 23ª fiesta de las tradiciones cierra con buen balance y 60.000 asistentes. Aunque se volaron los techos... En Valdivia los techitos azules, ¡pum! Para que le digo con el viento, ¿eh? Deportistas de los Ríos suman medallas para el Team Chile en los Sudamericanos. Eso es muy bueno. Fin de semana largo termina con 12 accidentes de tránsito, ¿eh? Y 3 fallecidos en la región de los Ríos. Apoyarán inversiones también regionales. En otro tema, Red de Apoyos y Cuidados atiende a 375 familias en Valdivia. El presidente Kast participa en la asamblea también de la ONU. Vamos al interior del diario. Dice acá, Payllaco rindió homenaje a joven bombero mártir. En otro, a ver, ¿qué pasa acá? A los locatarios hacen positivo balance de la 23ª fiesta de tradiciones, como se llama, en el Parque Zaval, ¿eh? En Valdivia las familias se congregaron en el Parque Zaval, en tanto la dirección del trabajo realizó 24 fiscalizaciones por feriado irrenunciable en el comercio y suspendió a, ¿cuánto? ¿11 trabajadores en los Ríos? ¿De ese? Bueno, a ver, ¿qué más tengo por acá? Activa el Comité Económico Regional para atraer inversión y enfrentar el desempleo. Ojalá que sea así. Ya para postular a concurso nacional para financiar tecnificación de riego. En otro tema, dice que realizan seminario para integrar estándares de derechos humanos en usos de la fuerza. Detienen a una persona que tenía una orden por robo en lugar habitado. No dice dónde. También capturan al sujeto con orden pendiente. Y 32 detenciones previas, madre mía. 800 clientes siguen sin energía eléctrica a causa del temporal del fin de semana con la lluvia y el viento. A ver, ¿qué más tengo por acá? A ver, dice acá un judoka de la Unión se quedó con la malla de plata en los 100 kilos, mientras la velerista valdiviana cerró en el tercer lugar de la modalidad Sunfish. Habla de Constanzo Olivares y Francisco Solís. Qué bien, ¿eh? Muy bien. ¿Qué más? Vamos a ver. Dice por acá. ¿Qué es esto? Dice, oye, esto de acá, ¿qué? Pero escúchenlo ya. Cortocircuito en Canadá. Revelan la furia de Alexis Sánchez en el Montreal. Está enojado, ¿eh? Está molesto. Súper molesto. Dice que sus compañeros son unos flojos. Dirección del Trabajo realizó 24 fiscalizaciones por feriado irrenunciable y suspendió a 11 trabajadores en los Ríos. Durante el 18 y 19 de septiembre se desarrollaron operativos en distintos puntos de la región para verificar el cumplimiento del feriado obligatorio e irrenunciable de los trabajadores del comercio. 5 fiscalizaciones terminaron con infracciones y se cursaron multas por un total de 55 UTM. Bueno, como le decía, Payllaco rindió homenaje a Sebastián Castro Valdés con el descubrimiento de la calle que lleva su nombre. El hito se realizó el sábado 19 de septiembre, fecha en que el bombero mártir habría cumplido 32 años de edad. Mira. A ver, ¿qué más? Matrimonio estafado por banquetera prófuga. Nos cuesta mucho entender que la dejaran en libertad. Carolina Madrid contó que no ha logrado recuperar nada de los 13,5 millones de pesos que le costó su matrimonio tras el difícil momento que sufrieron a raíz de la estafa. Wow. ¿Qué más dice? Con medidas cautelares y libertad quedaron 6 miembros de la banda. El grupo era integrado por 2 carabineros y un policía en retiro. Ya. Aquí un medio dice, unas 30.000 personas llegaron a la Zaval en los 2 primeros días de las festividades. Pero en total fueron 60.000. Ya. A ver, ¿qué más? Vamos a otro medio. Atención con esto, ¿eh? Pronostican hasta 75 milímetros de lluvia en los Ríos por sistema frontal con isoterma cero alta, es decir, va a llover a muy alta altura. Se va a ardir la nieve. Ya. crea un comité económico regional para destrabar inversiones y generar empleo en Los Ríos. Fiestas patrias, a menos 5 detenidos por conducción con alcohol en Los Ríos y un atropello con 2.10 gramos de alcohol por litro de la sangre. Oh, harto. A ver, ¿qué más tengo por acá? Sí, está complicado eso, ¿no? Forestal Arauco concreta venta de más de 29.000 hectáreas de bosques a sociedad privada en Valdivia. Pronostica en río atmosférico categoría 4 con fuertes lluvias en varias regiones de Chile. Denunció irregularidades y terminó despedido. El director demanda al Gol en Los Ríos por 40 millones. Apuñalan a adolescente en el Parque Zaval de Valdivia. Conocía al agresor y decidió no presentar la denuncia. Persecución de hombre con orden de detención desde Niebla hasta Valdivia terminó en colisión también. Bueno, colisión frontal de vehículos en ruta Valdivia deja 2 muertos y heridos en riesgo vital. Ya, eso es lo más destacado en cuanto a información en nuestra querida región de Los Ríos. A ver, dice, balance nacional de carabineros por fiestas patrias, hay 3 fallecidos y 52 detenidos en la región de Los Ríos. Ya, eso es todo en cuanto a información, ¿eh? Sí. ¿Qué dice por acá? Hola, buenos días, Patricio, que tenga un excelente día. Feliz día radial. Muchísimas gracias, Juanita. Gracias, Juanita. Muchas gracias y un abrazo grande para usted y su familia. Muchas gracias por su saludo en el Día del Trabajador Radial. ¿Eh? Sí, muchas gracias. ¿Eh? Muchas. Saludos para Rafael también. Rafaelito, un abrazo para ti, amigo. ¿Eh? Que tenga buena semana. Ayer te quise saludar por el Día Radial, pero no tenía señal donde está. Usted lo que trabaja en las comunicaciones, especialmente en las emisoras radiales, no tiene idea del beneficio que trae a muchas personas, especialmente a las personas adultas. La compañía que brindan es maravillosa. Gracias por estar siempre. Anduve recorriendo muchos lugares del campo este fin de semana y me comentaban la compañía recién de parte de la radio, ¿verdad? La televisión y muchos por señal no tienen, pero sí tenemos radio, tal que más. Lo mismo digo yo, muchas gracias porque siempre están. No, muchas gracias a usted, te cita por su palabra. Muchas gracias por su palabra, de verdad. ¿Eh? Sí, yo sé que le salen del corazón, ella siempre me habla mal a todos los días. Muchas gracias por su palabra. ¿Eh? Muy, muy agradecido a usted. Siempre ahí. Muy agradecido. ¿Ah? Muchas gracias. Muchas gracias, Tercita. Muchas gracias, de verdad. Muy, muy, muy amable. Buen día, Patito. Que este día del descanso sea un día excelente. Si hoy día estamos hasta la una nomás, señora Rosy. ¿Cómo te va la fiesta? Espero que bien. ¿Ah? Muchas gracias. Sí. Espero que la haya pasado muy bien, señora Rosy. De verdad. Muchos están muy cansados, mucha vega, pero bueno. Así son las fiestas, ¿sí no? Si no fuera así, no son fiestas. ¿Eh? Don Patricio, que tenga buen día. Ahí va el alcalde Piehuenco. Ah, mira.
1: Don Patricio, que tenga buen día.
0: Buenos días, don Carlito. ¿Eh? Saludos para don Carlos. Buenos días. También usted también que tenga una muy buena jornada. ¿Eh? Saludos para don Carlito y que el alcalde Piehuenco va para. Va pegando a Valdivia. Debo pillar tiro. Juanito, buenos días. Gracias. Oye, el día Juanito estuvo al lado mío, ni me vio. Ah, se fue a comprar unos anticursos, no sé, compró 3 o 4. Bro. Al lado mío, y Juanito.
2: Feliz día, amigo, feliz día, el trabajador radial.
0: Ya, se amigo.
2: Y el trabajador a radial. Ah, amigo. De parte de Juanito Morales, Juanito Morales, amigo.
0: Gracias, Juanito. Un abrazo también para ti.
2: Buenos días.
0: Gracias, amigo. Un saludo para Juanito también, Juanito. Espero que hayas pasado una linda fiesta. Muchas gracias por tu saludo también. Muchas gracias. Muy agradecido. A ver, ¿qué pasó acá? Dice también. Dice, buenos días, amigo. Saludos en el Día del Trabajador Radial. Muchísimas gracias, mi querido Claudito. Saludos también para ti, amigo. Que tengas una buena semana. Saludos para tu familia. Saludos para mi amigo Claudio. Un abrazo para el grandotote. Gracias por tus palabras, amigo. Gracias. Dice, yo vi un patito un poco cansado, pero vi en muchas visitas. Así esta cosa. Así es, pues. Te toca mucha pega. ¿Cómo estás, guacho? Feliz día. Saludos a mi querido amigo también, Gerardo Pérez. ¿Ah? Gerardito, un abrazo también para ti, amigo. ¿Ah? Gracias por tu saludo. Gracias. Sí, muchas gracias por el saludo. Lo que pasa es que antiguamente las radios se callaban y se silenciaban. ¿Ya? Y de un tiempo a la fecha ha cambiado un poco eso porque, bueno, es decisión de cada uno, ¿eh? Venir a trabajar el día de hoy, el Día del Trabajador Radial. Nosotros, obviamente, vamos a estar hasta la una de la tarde compitiéndole hoy día, porque además tenemos nuestro programa de salud. Claro, ¿qué dice? Te voy a dar unos alfajores de regalo, tráigamelo nomás. Ya, a las 10 de la mañana con 3 minutitos. ¿Ah? Sí, traigo los alfajores. No. Me encantan los alfajores, me encantan. ¿Qué? Ah, ya, y otro amigo que yo te voy a dar la bebida. Traiga lo que quiera, hermano. La bebida. ¿Qué dice? Hola, muy feliz día. Gracias, Paolita. Igualmente para ti, que tenga una linda semana. Solo para la Paolita. Espero que hayas tenido también una linda fiesta patria, Paolita.

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1: El 21 de mayo de 1942 se crea en Los Lagos el Club Musical Esmeralda o Banda Esmeralda, la cual se inserta en la memoria de Los Lagos con más de 8 décadas de historia, siendo parte de actividades sociales y culturales. La formación de esta banda popular surge bajo la entonces administración municipal, a cargo del alcalde Samuel Falk, quien en compañía del director de la Escuela 38, Ezequiel Salas, impulsan la puesta en marcha de este grupo, encargándose la tarea de formar y dirigir a los nuevos integrantes al músico Luis Briceño Oces, quien participaba en el Orfeón Nacional de Carabineros. Los primeros integrantes de la banda Esmeralda fueron niños del mismo recinto educativo, quienes, a poco de aprender las técnicas y melodías, fueron realizando presentaciones artísticas y abriendo con ello paso a las diversas ceremonias y actividades de la comuna. Más tarde, se formaría una orquesta que acompañaba los eventos más privados. Tras el fallecimiento de su primer director, asume esta labor Enrique Miranda. Y posteriormente, en el año 1976, lo hace otro de sus fundadores, Emilio Ocares Viveros, quien continuó con la obra hasta el año 2021, poco antes de su deceso, permaneciendo 45 años a la cabeza de esta popular banda. Entre sus presentaciones destacan, en 1975, la presentación en Argentina con ocasión de la inauguración de Ramadas con motivo de fiestas patrias realizadas por la colonia chilena que reside en San Martín de los Andes. Otra recordada presentación icónica, en la misma década, asisten a la coronación de la reina de la región de Los Lagos en la ciudad de Puerto Montt, Cetro, que en ese entonces recayó en la leyenda laguina Ida Dubreuil Pintor. En su trayectoria, la banda ha ido sumando a sus filas personas de todas las edades y de diversos rubros, estudiantes, jóvenes, trabajadores, docentes, por mencionar algunos. El Club Musical Esmeralda, o Banda Esmeralda, es sin duda la institución cultural más antigua de la comuna de Los Lagos, y su presencia en cada actividad sigue siendo del gusto de los asistentes. Actualmente, sus presentaciones en los desfiles institucionales son muy ovacionadas y, bajo su actual director, el también músico, el laguino Samuel Ocares.
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¿Sabe que me estaba preparando para revisar el pronóstico del tiempo? Porque hay varias cositas que les quiero contar, ¿ya? Ok. Ya, no hay problema. Sí, a ver, si tiene algún exacto. Oiga, si usted necesita que le pase alguna visita, acá como un señor que me está hablando que necesita algo bien urgente, ¿ah? ¿Eh? Bien urgente.

Ya. A ver, que lo estoy conectando acá a un caballero. Justo me... Sí. No, no es problema. Si tiene algún avisito que quiere que le pase acá a la radio, me lo envía al WhatsApp nomás. Más 569-8716-5968. Más 569-8716-5968. ¿Ya? Ok. A ver, yo voy a revisar los saluditos que me han enviado. Muchas gracias a todos, ¿eh? A ver, pronóstico del tiempo dice lo siguiente. Atención, mire. Esto es lo que le quiero contar, porque para el día de hoy se supone que vamos a tener nubosidad parcial, ¿verdad? Nublado, nubosidad parcial. Y debería finalizar el día con nubosidad parcial. Ahora bien, máxima 12 grados, no va a subir mucho la temperatura, solo 12 grados. Para mañana martes, mínima 2, máxima 11 grados. 2 y 11 grados para mañana martes, nublado, variando cubierto y lluvia. Nublado, variando cubierto y lluvia mañana martes. Para el miércoles, mínima 5, máxima 14 grados, cubierto y lluvia. Y además se va a sumar ráfagas de viento entre 40 y 60 kilómetros a la hora. Lluvia con show. Para el jueves, perdón, 5 y 14 grados. 5 y 14 grados para el miércoles. Las precipitaciones comienzan mañana. Para el jueves, mínima 9, máxima 15 grados. Cubierto y lluvia con viento con ráfaga entre 40 y 60 kilómetros a la hora en la madrugada y en la mañana del jueves para dar paso después a nublado y chubascos. ¿Ya? Para el día viernes, mínima 7, máxima 15 grados. Nublado y chubascos también. ¿Ya? Es decir, en otras palabras, lo que les quería contar es que... A ver, voy a sacar una... Aquí está. Ahí está. Va a llover todas las semanas. Pero el miércoles llueve todo el día. El miércoles va a llover así, con show. ¿Ya? Sí, va a llover hasta el domingo, por lo menos. Y se pronostican hasta 75 milímetros de lluvia por el sistema frontal con isoterma cero alta. Es decir... Va a llover a gran altura. ¿Se entiende? Ya. Según lo que dicen la Dirección Meteorológica de Chile, es que las precipitaciones son normales a moderadas con la isoterma cero que podría alcanzar los 2.500 metros. Eso es alto, ¿eh? Ya. Y este sistema frontal, pronosticado, obviamente va a dejar precipitaciones normales a moderadas, de nuestra región de los ríos, entre la mañana del miércoles y el día jueves. Que eso va a ser más intenso, es decir, del miércoles al jueves va a ser lo más intenso. Ahora, la Dirección Meteorológica informó que el fenómeno afectará a los distintos sectores de la región y estará acompañado de una isoterma cero que se ubicará entre los 2.500 y los 2.100 metros durante el periodo pronosticado. De acuerdo a la estimación meteorológica, en el litoral se esperan entre 50 y 70 milímetros de precipitaciones, mientras que en la cordillera de la costa, los montos podrían alcanzar entre 50 y 75 milímetros. El valle, nosotros acá, 40 a 65 milímetros. En la precordillera, Riñihue, 50 a 75 milímetros. Chuhuenco, entonces. Y para la zona cordillera de la región, sí, para nuestra cordillera de la región de los ríos, se contemplan entre 50 y 70 milímetros, ¿sí? Hablemos de un promedio de 70 milímetros en toda la región, ¿ya? Lluvia importante para un día, que son 24 horas más o menos lo que va a llover en forma con show, ¿ya? Dicen acá. Claro. Con este río atmosférico que llega a nuestra región de los ríos. ¿Ya? No es para asustarles, como siempre digo yo, es para informarles. Yo siempre, mi pega es informarles, no hacer otra cosa. ¿Ya? ¿Qué dice acá? Ah, ya. Perfecto. Así que, como les decía, si viene lluvia, ¿ya? No, así que, acabo el mundo, no, pero va a llover. Digamos, una lluvia importante, insisto, entre mañana que comienza todo esto en la tarde, va a llover a la antigua, es decir, va a llover de forma moderada, bueno. Pero ya el día miércoles va a cambiar, porque el día miércoles sale 100% lluvia y el día jueves vamos a tener lluvia. A ver, te lo digo de esta forma. La lluvia importante debería comenzar al mediodía del miércoles y va a extenderse hasta la mañana del día jueves, ¿ya? Eso es. Ahí ahora tenemos 6 grados en la región de los ríos. 6 grados. A ver, ¿qué me dice por acá? A ver, ¿qué dice por acá? Dice. Hola, los días, patito, que tenga que desearle un feliz día al trabajador radial, ya que día a día lo hace el día cortito haciendo nuestro quehacer. Un abrazo para usted y para su esposo también. Ahí están en Curalelfo. ¿Eh? Buenos amigos que están en Curalelfo. Un gran abrazo para ellos, ¿ah? ¿Eh? Sí, un abrazo. Gracias, chiquillos, por su apoyo, como siempre, ¿ah? ¿Eh? Muchas gracias, de verdad. Dice acá, hola Benito, ¿cómo estás? Aquí andamos, feliz día, que lo pase muy bien. Un gran abrazo, muchas gracias también, Ani, usted también, que tenga una linda semana, junto a los suyos, junto a su familia.
Un gran abrazo también. Dice acá, muchas felicidades en este día radial y ojalá lo pase bien. Es una gran compañía para muchos hogares. Les felicito de todo corazón, Panito. Gracias, señora Rosy. Muchas gracias. No esperaba menos de usted, ¿eh? Muchas gracias. ¿Eh? Muchas gracias, muchas gracias. Muchas gracias. ¿Qué es esto? Felicidades, Patricio Peredo, ¿eh? Día Nacional del Locutor Radial. Gracias por su tremendo aporte. Gracias a la dirección de mi querida radio, la Radio Fuelo, ¿eh? Gracias a nuestro director, don Juan Carlos Faría, y a su familia, ¿eh? Siempre por su apoyo. Muchas gracias, de verdad. ¿Ah? Sí, pero sin el apoyo de ellos no podríamos estar acá. Así que agradezco en forma pública a nuestro director, don Juan Carlos Faría, y a su familia en general, ¿eh? Que siempre me han brindado su apoyo en todo. Yo, son muchos años los que llevo acá en esta emisora. Nunca pensé estar tantos años tampoco, pero llevo harto acá. Un día conversaba con don Juan Carlos, decía, fue por ahí el año, ¿se acuerda usted cuando llegaron? El 2000, le dije, el 2000. Y para serle más exacto, fue en diciembre del 99, que fue la primera vez que empecé los estudios de la radio femenino. Estaba con un radio controlador, un amigo que me dijo, oye, ven, pagamos. A ti que te gusta tanto esto de colocar música en fiesta, cuestión, necesito un radio controlador para los bailables. ¿Y aquí qué? Fíjense la cantidad de años que han pasado, ¿eh? Con eso también les estoy contando todos los años que tiene esta radio. ¿Cuántos años tiene? Al principio fue un desafío. Desafío tremendo el tema de la FM Luz. ¿Cómo se iba a posicionar? Pues esta radio empezó con otro nombre. ¿Se acuerdan, no? Cuando llegó aquí como Lagos del Sur. Ya, pues. Bueno, como sea. Pero aquí estamos muy contentos y muy agradecidos, como digo, de la dirección de nuestra emisora. Por estar ahí siempre apoyándonos. Muchas gracias, de verdad. A ver, las buenas y las malas estamos. Como dijo un Dios Juan Carlos, somos como una familia, ya, pues. Gracias a él y a su familia. Muchísimas gracias por su apoyo. Muy, muy agradecido. ¿Qué dice por acá? Patio, ¿cómo patio? ¿Cómo para? ¿Cómo patio? Patio, un abrazo, amigo. Eres el mejor. Patio, me digo. Andan en 18 todavía. Patio. Patio. Y me manda un gato al patio. Ay, Dios mío. Un saludo para mi querido amigo Robertito Soto. ¿Robertito está trabajando? ¿Robertito está en el food truck? ¿Eh? Mira que yo en la mañana pregunté, amigo, la mañana te estoy bien, si yo saludé a todos los que están en el food truck, que es la feria gastronómica, y dije, parece que no hay nadie hoy día. Yo pensé que no estaba. Pero Robertito está trabajando. Apuesto está trabajando solo hoy día. ¿Qué apuesto? ¡Ajá! Todavía nos queda alguno en 18. ¡Ah! Yo se lo conozco. Gracias que usted lo conozco. Saludos para mi amigo Kiko. Saludos para el Kiko, ¿eh? Buen amigo también, ¿eh? Un amigo fiel. Saludos para el Kiko, saludos para la Pati también. Saludos para usted, chico. Que tengan una buena semana, ¿eh? Un abrazo grande. Espero que hayan tenido una buena fiesta, ¿eh? El ámbito familiar y también laboral. Espero que le haya ido bien, chiquillos. ¡Feliz día, Patito! Un gran locutor. Gracias, señora Carmen, ¿eh? Gracias, Carmen Gloria, y a las huellas. Muchas gracias. Muy amable, ¿eh? Muchas gracias por su audito también. Muchas gracias. Yo ayer decía, ¿voy a ir o no? No, sí voy. Nada más que tenía el programa de salud, no tenía que venir. ¿Eh? Sí, porque me comí algo por ahí que no tenía que comer y anduve medio mal. ¿Eh? Pero miren, yo le voy a dar un consejo. Cuando usted se vaya a servir algo, comer algo, mírelo. Si está con todas las condiciones a mí, por a ver. ¿Eh? Que no le pase lo que le pasó a mí. Pasó por tonto, ¿no? Te llevo. ¿Ah? Llegar y comer, no, claro. Ya vamos a la música. 10 de la mañana con 30 minutos y ya vamos a estar con nuestros auspiciadores. Muchas gracias a todos y a todos por su cariño, ¿eh? Muchas gracias.

0: A ver, vamos a interrumpir un poquito la música porque queremos entregar una información muy importante y se la dejo como siempre a mi querido amigo Patricio Moreno. A ver, el día de hoy, el camión recolector de residuos domiciliarios, el camión recolector de nuestra basura, en el sector, sobre todo, con Doctor Núñez, Rotonda, bueno, el sector que le toca hoy día. Si ustedes ven que pasa el camión y dicen, ¿qué pasó? No te llevaste medio basura. Lo que pasa es que uno de los vehículos, un camión, presentó un problema. Entonces, hay un camión que está retirando los contenedores más grandes y hay otro que está retirando los más chiquititos, la basura con las bolsitas, todo eso. Ya así no se asusten. No me van a decir, oye, no te llevaste la basura. Oye, mira, pasó el camión, se dio la basura. No. Para que se pase el datito ahí, nuestros queridos vecinas y vecinos, sector Rotonda, conductor Núñez, pero ¿dónde toca el camioncito hoy día? Si ven que no está dando vuelta el camión, el contenedor, dice, oye, pero ¿y mi contenedor? No. Hay un camión que está dispuesto en este momento para que ustedes me entiendan. Está retirando uno los contenedores grandes y otro está para la basura en bolsa, en contenedores más chicos. ¿Ya? Porque uno de los camiones presenta un problema. Por eso que andan dos, andan ahí, ¿ya? Ellos se organizaron ya, pero mire, para que quede más tranquilo y tranquilo, mi querida vecina y vecino, le van a retirar la basurita. Quédese tranquila, nada más tranquilo. Pero es que el camión pasó y no se la llevó. Tranquila, tranquilo. Se la van a llevar, ¿ya? Dele hoy día nada más, el chico van a hacer la pega igual, ¿ya? Lo que pasa es que después de unos días libres, usted sabe, las máquinas de repente pueden fallar y cuánta cosa. Bueno, esa es la explicación. Así que para todas las personas que están medio impacientes, oye, ¿qué pasa? Tranquilidad, ¿ya? El camioncito va a pasar, ¿ya? Eso es lo que le quería decir para que no se asusten tanto. Dice acá, un gran abrazo a mi querido amigo Patricio en el Día del Trabajo de Radio. Gracias por alegrarnos todos los días. Muchísimas gracias, Ceci. Gracias a mi amiga Cecilia Ortega. Ceci, quería un abrazo grande, ¿ah? ¿Eh? Muchas gracias. Gracias por tu saludo. Saludos para tu linda familia también. Dice acá, hola, bonito. Espero que haya pasado una linda fiesta y se encuentre bien. Primero, mis felicitaciones para su linda hija en el desfile. ¿Ah? Ay, gracias. Sí, se la di a mi hija. Sí, la vi pasar por acá, pero no pude ir a verla ya desfilar, pero sí, le tocó desfilar ahí por el liceo. Te felicidades por el Día del Trabajo Radial, hoy 21 de septiembre. A usted muchas bendiciones. Siempre le escucho, que sea lindo y bendecido día para usted. Muchísimas gracias, muy amable. Muchísimas gracias por sus palabras y gracias por estar ahí. De verdad, de corazón, muchas gracias por su saludo. ¿Ah? Sí. Este es un día especial para nosotros. ¿Ah? Por eso le decía, hoy día hasta la una, zapatos con clavo de hoy. ¿Ya? Pero muchas gracias a todas las personas que me han saludado. Muchas gracias, de corazón. Les tengo una visita. Lo que pasa es que me saludó acá una persona. Me dice, se necesita contratar una... A ver, ¿cómo es? Se necesita una señora para trabajar en una casita en Vía Los Ríos. Es para el cuidado de una dama. Para el cuidado de una señora. ¿Ya? Se te contrataron una persona, una señora en este caso, para trabajar una casita, dice acá, en Villa Los Ríos. ¿Eh? Si puede, me dice. Es para el cuidado de una dama. Así usted, si tiene los conocimientos y todo eso, y obviamente las ganas de trabajar también, ahí tiene un datito. Me pueden pedir a través del WhatsApp el número de contacto de esta persona. Ya. ¿Le parece? Se necesita contratar a una dama para el cuidado de una persona adulta. No es una adulta mayor, es de una adulta. ¿Ya? Ojo ahí. Me separo un tanto. Deme un segundito. Voy a una tanda de policía de 3 minutos y vuelvo, ¿ya? ¿Te parece? 10 de la mañana con 37 minutos.
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Bien, ya estoy de regreso. 10 de la mañana con 44 minutos. 10 y 44, ya voy a estar con nuestros auspiciadores que nos acompañan día a día en la programación matinal de la radio. ¿Ah? Sí. Hoy les quería contar algo. Tengo que estar revisando alguna información acá. Ah, primero reiterarle el avisito de este caballero que necesita contratar a una persona para el cuidado, en este caso es de su esposa. ¿Ah? Una dama para cuidar a una persona adulta. No es una adulta mayor, es una adulta. ¿Ya? Y es urgente. Urgente. Así que si alguien anda buscando peguita para el cuidado de una persona adulta, de una dama, en este caso, me di el numerito atrás de WhatsApp y yo se lo doy. Ni problema, ¿ya? Al más 569-8716-5968. Saludos para Yesenia. Yesenia, ¿cómo está? Dice por acá. Buen día, joven, ¿cómo está? Aquí estamos. Apareció igual hoy, ¿eh? Feliz, dice. Feliz día para usted. Te quiero agradecer por alegrar las mañanas y ojalá nos dure un buen tiempo más. Saludos y un gran abrazo. Es lo que yo también espero, Yesenia, espero durar un poquito más. Dice un abrazo con harto olor a vaca, a campo, perdón. Sí, una foto aquí cuando van las vaquitas ahí alimentándose. Bien, nomás, bien. Muchas gracias, Yesenia. Saludos para usted y a su familia. Muchísimas gracias por el cariño, ¿eh? A ver, ¿qué dice por acá? Sí, lo que pasa es que quería compartir con usted una información. Se me dan un segundito. No. Ah, del resumen. Sí, que estaba listo. Claro. Mira, lo voy a llevar a Payaco. Ya, pero no tiene nada que ver con accidente, no tiene nada que ver. No, tiene que decir. Básicamente tiene que ver con un reconocimiento. ¿Ya? Lo que les voy a contar tiene que ver básicamente con un reconocimiento. Lo encuentro muy, muy válido. Y esto se podría replicar en otras comunas, no sé. Es una idea nomás. Usted sabe. Es una idea. Claro. Cada hora que lo hagan, es otra cosa. Porque sabe usted que Payaco le rindió homenaje a Sebastián Castro Valdés con el descubrimiento de la calle que lleva su nombre. ¿Qué pasó? ¿Quién es él? Les voy a contar. ¿Verdad que justamente Payaco rindió un sentido homenaje al bombero mártir Sebastián Castro Valdés, descubriendo oficialmente la señalización de la calle que desde ahora lleva su nombre? ¿Ya? Y el hito se realizó este sábado 19 de septiembre, ocasión en que Sebastián hubiese cumplido 32 años. Esta iniciativa surgió hace algunas semanas tras una solicitud realizada por el cuerpo bombero Payaco con el fin de mantener viva su memoria y reconocer para siempre su entrega, vocación de servicio y compromiso con los demás, donde el alcalde Cristian Navarrete destacó la trascendencia de nombrar una calle en honor a un hijo de Payaco que dejó obviamente profundas huellas en la comunidad. Esta calle se llama Dos Oriente, algo sin significado, dijo, y hoy pasa a llamarse Bombero Mártir Sebastián Castro Valdés, en honor obviamente a un joven que en los pocos años que vivió entregó mucho por su comuna. Agradecemos a sus padres por darle un hijo a Payaco y a través de este hito esperamos honrar su memoria. Quiero agradecer también al Consejo Municipal, al Consejo de Organizaciones Sociales, Civil, en este caso el COSOC, ¿verdad? Y a los vecinos que se utilizaron todos los actos administrativos para concretar el cambio de nombre de la calle, según dijo el jefe comunal. Ahora bien, el calle Bombero Mártir Sebastián Castro Valdés se encuentra entre la calle Carlos Sacharán y el callejón Quesada. Se trata de una vía que tendrá gran proyección una vez que se construya el proyecto habitacional Nuevo Collam Nehuen. Y en representación de la familia, el tío Sebastián y concejal de Payaco, Orlando Castro, agradeció el reconocimiento, donde dijo que es un hito muy emocionante para la familia, un recuerdo que va a quedar para toda la vida. Y cuando las futuras generaciones pregunten por el nombre de la calle, van a saber que era un vecino del barrio, un hijo de Payaco y un bombero mártir. En tanto, el superintendente del cuerpo bombero de Payaco, Cristian Jäger, destacó obviamente la ubicación de la calle. Dijo que creo que difícilmente podríamos haber encontrado un lugar con mayor significado para llevar su nombre, porque esta calle está cerca del lugar donde vivió toda su vida. Un lugar que seguramente guardaba recuerdos importantes para él. Agradezco a todos quienes colaboraron para concretar esta solicitud. Un lindo gesto, obviamente, en memoria de este joven de 32 años, que habría cumplido 32 años este fin de semana, y que es un bombero mártir, obviamente, del cuerpo bombero Payaco, y donde se nombra esta calle en su memoria y como reconocimiento también a su gran labor. La nueva calle, bueno, o más bien dicho que cambia de nombre, a nombre de este joven Sebastián Castro Valdés. ¿Ah? Yo creo que siempre hay que replicar estos gestos porque muchas veces, después en forma póstuma se hacen. Como este, pero. ¿Ah? Siempre hay servidores, hay grandes servidores hacia la comunidad y que de una u otra forma, claro, se son reconocidos en forma póstuma. Yo siempre he sido la idea de generar este espacio, pero, o esta instancia, cuando las personas están vivas, y por ser en vida, la huella que han dejado por la comunidad. Es una idea, nomás.
10 minutos nos separan de las 11 de la mañana.

0: En la mañana de todos nos gusta contarles quiénes son los auspiciadores que también nos prefieren.
1: Siempre contigo.
2: Bien, las 10 de la mañana con 54 minutos, 10:54. 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

0: Bien, las 11 de la mañana, ya con 13 minutitos, 11 y 13 minutos. Le damos la bienvenida al concejal don Carlos Carrillo de la Aprobación Matinal. ¿Cómo está, don Carlos? ¿Cómo están esas fiestas patrias? Como digo yo, gancho. ¿Cómo está usted?
1: Primero que nada, muy bien. Bueno, primero que nada, saludarte, Patricio, saludar a los vecinos de tanto el sector urbano como rural acá. Y bueno, en cuanto a la fiesta ahí, haciendo lo que teníamos que hacer, igual, medio complejo todo esto, pero sí saliendo bien de todo. Y bueno, hoy día lunes ya, como el Dios manda, ahí en el yugo, ahí trabajando, haciendo las cosas. Y bueno, llamarte, Patricio, este contacto, hacerlo porque quería saludarlos hoy día a ustedes y a todos los trabajadores radiales de nuestra comuna Los Lagos y naturalmente del país. Saludarlos, desearles que mantengan un feliz día, la verdad, y agradecer el importante trabajo que tienen ustedes dentro de nuestra comuna de Los Lagos. La importancia del trabajador radial es, sin duda alguna, un tremendo aporte. Hemos conversado al respecto y no es solo un tema de la música, de los controles, sino que también hay una compañía ahí, también hay un rescate de la soledad de muchas personas que de repente están en cama, están enfermas, a la distancia, de repente, sobre todo en las partes rurales, las partes más apartadas de nuestra comuna de Los Lagos. Eso lleva un tremendo aliciente hacia nuestros vecinos que no están tan cerca y por distintas razones de repente no están acá y están informándose, y ahí están ustedes. Así que yo creo que es súper importante destacar eso hoy día, Patricio. Un gran saludo a usted ahí en la radio

0: FM Lugo, ni también a todas las otras radios que componen. Ustedes son una familia también, de cierto modo. Ustedes son una tremenda familia radial. Así que un saludo para todos y cada uno de ustedes. Hoy día 21 de septiembre se celebra el Día del Trabajador Radial, así que con mucho gusto, con mucho cariño, y gracias por el espacio de saludarlos, Patricio, saludarlos y que lo pasen súper bien.
1: No, gracias, don Carlos, muchísimas gracias, y como siempre he dicho yo, agradecerle a usted por su apoyo, tanto hace nuestra emisora, hace mi persona en forma personal, se lo agradezco, pero del alma como siempre, y esperamos que sean muchos más años por don Carlito, seguir trabajando en esto, en el tema social que tanto nos gusta, y que, bueno, como dice usted, llegamos a otro lugar donde otros no pueden llegar, y tratamos de acercarnos también a personas que a veces también les falta, no sé, por último un abrazo, y con eso es tan gratificante sentirse querido que, bueno, para eso está en la radio.
0: Sí. Así que eso justamente usted lo manifiesta también, Patricio, así que para mí es súper importante, no solo como concejal de la comuna de Los Lagos, sino que también como un vecino, como un ciudadano más.
1: Muchas gracias.
0: Darle la importancia que tienen ustedes como trabajadores radiales. Y la función tan importante que cumplen en comunicar, en informar, en entregar alegría, una talla, una risa, una canción que te lleva al recuerdo, a nombrar, a recordar, no sé, muchas cosas que a veces no ocurren con las canciones o con los temas, con todo esto. Así que es súper importante la labor de todos ustedes, y no podía restarme hoy día de no saludarlo y desearle que lo pasen súper bien, Patricio, y también agradecer una vez más el tremendo aporte que son ustedes, no solo como gente de radio, como trabajador radial, sino que también como personas, porque también ustedes le ponen una tremenda cuota de, como te dijera, de cariño, de amor, de entrega a esto, porque también no es tan fácil, para algunos pensarán que estar sentado ahí así como jajaja, ja, ja, pero la verdad que no es así. Yo he estado viendo esto y también he visto que no es tan fácil, pero lo importante es eso, reconocerle el tremendo aporte que tienen ustedes en la comuna, en el país, en la vida, en todos lados. Así que muchas gracias, Patricio. Feliz Día del Trabajador Radial, que lo disfruten mucho. Y aquí estamos, dentro de las posibilidades, siempre vamos a estar apoyando a la radio acá, en este caso Radio FM Luz. Un saludo también de nuevo para todas las radios ahí que componen nuestra comuna de Los Lagos.
1: Muchas gracias, don Carlos. Igual le deseo lo mejor para usted esta semana, por lo que nos queda de este año. Y bueno, hay que seguir echándole para adelante, porque siempre es bueno mirar para el futuro. ¿Eh? Uno dice, pucha, pasado, hay cositas que pasan, que hay pena, que somos seres humanos, somos de carne y hueso, somos igual a todos. Pero también muchas veces tenemos nuestros problemas, y cuando llegamos acá a la radio tenemos que dejarlo de la puerta para afuera y ingresar acá nomás y tratar de entregar lo mejor de nosotros.
0: Sin duda, sabias palabras, Patricio, así es. Y eso es lo que habla muy bien de ustedes, que a pesar de repente de todas las vicisitudes que pueda tener la vida, cuando están ahí, están entregando lo mejor de sí para poder transmitirle a las personas alegría, comunicación, compañía, una esperanza, una risa, lo que sea, sirve. Así que en eso ustedes hacen muy bien su trabajo. Patricio, un gran saludo, gracias, un gran abrazo, y muchas gracias por el espacio de expresar el cariño y el aprecio y el saludo en este día tan importante para todos los trabajadores radiales de nuestra comuna Los Lagos, y en especialmente, obviamente, a usted y a quienes componen todo el equipo ahí radial, don Juan Carlos Faría, y usted, a veces Patricio, el otro Patito, y gente que a veces, por distintas razones, están haciendo esta tremenda labor. Me recuerdo que yo también una vez también estuve hablando, me la tuve dando corresponsal. Y me gustó, la verdad que
1: entendí,
0: y la verdad que eso también te da espacio a entender un poco mejor la temática, y eso es muy bueno, es muy importante también. Fue.
1: Ya, pues, mi estimado ex colega, lo dejo ahí para que atienda al cliente que viene llegando.
0: Sí, ahí viene. Cuídese, un abrazo.
1: Un abrazo.
0: Chao, muchas gracias.
1: Chao, gracias a usted, don Carlos. Don Carlito. Tuve la suerte de conversar con él el fin de semana también, así que no, bien ahí. Muchas gracias también por su apoyo. A ver, ¿qué tengo por acá en el WhatsApp? Bueno, es que yo voy a estar hasta la una, zapatillas con clavo, muy bien. Te vuelvo mañana. ¿Ah? Oye, sí, por glotón el fin de semana estuve medio enfermo, pero por puro glotón me pasó. Ya. Hola, ¿cómo estás? ¿Ah? ¿Cómo lo pasaste? Yo muy tranquilo, amiga mía, con el tema de la fiesta. ¿Ah? Feliz día del hombre radial, me dice, ¿ah? Que te regaló en harto. Sí, ahí vamos a estar con los hijos, ¿ah? Seguramente ahí nos van a estar regaloneando. Muchas gracias, Jacqueline. ¿Ah? Gracias por tus palabras. Saludos para ti y a todos por allá en Antilwe. Ayer anduve en Antilwe. Sí, de pasadita, pero fui a Antilwe. ¿Ah? Ayer de pasadita, pero fui a Antilwe. Canto Antilwe a mí. Sí, me gusta ir a Antilwe. Lo reconozco. Feliz día a usted y a su equipo radial, me dice, que muchísimas gracias. Muy amable, ¿ah? Muchas gracias. Usted también que tenga una linda semana. Muchas gracias. Ruti, ¿cómo estás? A ver, chuata. Lo primero es eso. Lo primero es dar gracias a Dios por un día más de vida. Claro que sí, Ruti, tienes toda razón. Un día más de vida. Y felicidades a usted en su día. Muchísimas gracias, muy amable. Gracias, Ruti. El otro día te vi con tu esposo, tu esposo tiene hijos, iban entrando ahí al supermercado. Andaba yo patiparreando por allá en el centro y de repente te vi. Me alegro que estén mejor, ¿eh? Ambos, de verdad. Cariños. Salud para Pedrito, gracias también. Un abrazo, grandotote. Muchas gracias. Recuerde la visita que me envió este caballero, si le pueden dar una manita. Échale una manito por el amigo acá, que necesito contratar a una persona, una dama, para el cuidado de una adulta. No es un adulto mayor, es una persona adulta, no un adulto mayor. ¿Ya? No, una adulta nomás. Así que si alguien anda buscando pequita para el cuidado de esta señora, me preguntan nomás y yo les doy el contacto. ¿Ya? Dice, gracias a ti, con respeto, un gran abrazo. Muchísimas gracias. Gracias, Jacqueline. Gracias. Muchas gracias. Muchas gracias. Gracias. Ya, ¿vamos a la música, le parece? Sí. Y a la vuelta hay algo que les quería contar yo. Uy, ¿dónde? Hoy estudiando. ¿Dónde es que la... Tenía una noticia que dije, ahí voy a contar acerca de... Ah, ya. Después le voy a dar la cifra negra, la cifra mala de estas fiestas patrias a nivel nacional. A nivel nacional, ¿ya? No a nivel regional, ni comunal. A nivel nacional le voy a contar cómo nos portamos con estas fiestas patrias 2026. Pero hay un número rojo, que lamentablemente algo tiene que hacer el Estado, algo tiene que hacer el gobierno para poder ya paralelé a esta cuestión. Porque la verdad que es mucho, ¿ah? ¿Eh? Sí, créame que sí. Ya. Buenos días y mucha felicidad en su día. Muchísimas gracias. Muy amable, Graciela. Muchas gracias. Muy amable, ¿ah? ¿Eh? Yo estoy feliz, contento, que lo doy, pero más que recontra pagado, con el solo hecho de tener ahí, saber que alguien nos está escuchando. Yo con eso me doy más que pagado, ¿ah? ¿Eh? Sí. Muchas gracias, Graciela. Que tenga una linda semana.

Bien, 11 de la mañana con 27 minutos, vamos a revisar la noticia mala de las fiestas patrias. Pues el número malo, el número rojo, el número pésimo. Pésimo el número. Pues resulta que, a ver, estaba leyendo acá y le comparto con usted esta información que habla que 16 homicidios en las fiestas patrias. Menos mal que fueron 3 días. ¿Ya? Claro. Sería como un promedio de 5 diarios. Seguridad informa 16 homicidios en fiestas patrias. Y la cifra, lamentablemente, es igual o similar a la del año 2025. ¿Dónde, cómo fue, qué pasó? Bueno, predominaron los crímenes contra arma o con arma blanca. ¿Qué hace? 3 días. En 3 días de celebraciones para fiestas patrias, el Ministerio de Seguridad reportó el día de hoy que 16 personas fallecieron asesinadas en diferentes circunstancias a nivel país. El titular de la cartera, Martina Rau, indicó que la cifra de 16 asesinatos es igual a la del mismo periodo del año pasado, es decir, desde el 17 de septiembre a la medianoche hasta el lunes 21 a las 4 de la mañana. Cabe precisar que en 2025 se entregó un balance de 7 días, del 15 al 21 de septiembre, con 37 fallecidos. 40,5% menos respecto al 2024. Ahora bien, lo que sí me gustaría, dijo el ministro, señalar que de estos 16, 10 personas fueron asesinadas en la vía pública y en fondas. Respecto a domicilio, el año pasado fueron 4 y este año fueron 3 respecto a víctimas en sus lugares de residencia y una víctima en un centro penitenciario, según dijo el ministro de Seguridad. También mencionó que el número de crímenes con elementos cortopunzantes aumentó a 4 casos más respecto al 2025. Lo que da cuenta de una disminución en la utilización de armas de fuego. Nos llama mucho la atención, según manifestó el ministro. ¿Qué le parece? Más con arma blanca, pero son, al fin y al cabo, 16 homicidios en esta fiesta patria. Y eso que un día menos, que la fiesta del año 2025. ¿Preocupante? Preocupante. Ahora es pega del Ministerio de, digamos, de Seguridad, o digamos del gobierno, del Estado, el gobierno en este caso, solucionar y ver esto. Claro, imagínense ir a una fonda, ir a bailar, pasarlo bien, pa, y después vuelven un cajón a su casa. Terrible, ¿no creen ustedes? Terrible. Pero ese es el número malo, el número rojo de nuestro país en cuanto a las fiestas patrias, ¿ya? En la región yo tengo entendido que fueron 3 las personas fallecidas en el accidente, ¿verdad? Bueno, lo voy a corroborar y un ratito más les cuento. ¿Les parece? 11 de la mañana con 30 minutos a las 12:20. Tenemos. ¿Dónde está? Tenemos nuestro programa de salud. Sí, güey. Tenemos nuestro programa de salud. Y hoy día vamos a estar conversando con Belén San Martín, que va a hablar de ESICEP. Y usted dice, ¿qué es lo que es ESICEP? Es la estrategia de cuidado integral centrado en las personas, que es impulsada por el Ministerio de Salud en Chile para mejorar la atención de salud. Vamos a hablar de los planes de cuidado, de la visión, de la población objetivo, del enfoque personalizado, de la participación y la autonomía. Bueno, en fin. ¿Ya? Así que veamos. ¿Cómo? Sí, tienes razón. 12:20, no 12:30. 12:20 tenemos nuestro programa de salud el día de hoy. Muchas gracias a todos por su saludito. Hola, don Patricio. ¿Cómo está, señor Elvesio? Un gusto saludarle también. Muy buenos días todavía. Buenos días, Elvesia.

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4: El 21 de mayo de 1942 se crea en Los Lagos el Club Musical Esmeralda o Banda Esmeralda, la cual se inserta en la memoria de Los Lagos con más de 8 décadas de historia, siendo parte de actividades sociales y culturales. La formación de esta banda popular surge bajo la entonces administración municipal a cargo del alcalde Samuel Falk, quien en compañía del director de la Escuela 38, Ezequiel Salas, impulsan la puesta en marcha de este grupo, encargándose la tarea de formar y dirigir a los nuevos integrantes al músico Luis Briseño Oces, quien participaba en el Orfeón Nacional de Carabineros. Los primeros integrantes de la banda Esmeralda fueron niños del mismo recinto educativo, quienes, a poco de aprender las técnicas y melodías, fueron realizando presentaciones artísticas y abriendo con ello paso a las diversas ceremonias y actividades de la comuna. Más tarde se formaría una orquesta que acompañaba los eventos más privados. Tras el fallecimiento de su primer director, asume esta labor Enrique Miranda, y posteriormente, en el año 1976, lo hace otro de sus fundadores, Emilio Ocares Viveros, quien continuó con la obra hasta el año 2021, poco antes de su deceso, permaneciendo 45 años a la cabeza de esta popular banda. Entre sus presentaciones destacan, en 1975, la presentación en Argentina con ocasión de la inauguración de Ramadas con motivo de fiestas patrias realizadas por la colonia chilena que reside en San Martín de los Andes. Otra recordada presentación icónica, en la misma década, asisten a la coronación de la reina de la región de los lagos en la ciudad de Puerto Montt, Cetro, que en ese entonces recayó en la leyenda laguina Ida Dubreuil Pintor. En su trayectoria, la banda ha ido sumando a sus filas personas de todas las edades y de diversos rubros, estudiantes, jóvenes, trabajadores, docentes, por mencionar algunos. El Club Musical Esmeralda, o Banda Esmeralda, es sin duda la institución cultural más antigua de la comuna de Los Lagos, y su presencia en cada actividad sigue siendo del gusto de los asistentes. Actualmente, sus presentaciones en los desfiles institucionales son muy ovacionadas y, bajo su actual director, el también músico, el laguino Samuel Ocares.
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1: 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Ya pues, oiga, ya vamos a estar con el horóscopo del día de hoy. Salud para Paula. Paula, ¿cómo está? Bienvenida a la programación de la radio. ¿Qué dice por acá? Buenos días, don Patricio. Le deseo un feliz día al trabajador radial, que sea un bello día y gracias por estar cada día junto a nosotros. Un abrazo, no gracias a usted. Señor Lucy, muchas gracias. Muchas gracias por sus palabras. Y sabe que, como dije yo en la mañana, para mí lo más importante es poder comunicarme con usted a través del WhatsApp o por llamados telefónicos. Saber que estar ahí, para ese es lo mejor. Es lo que más me exacto, llena el corazón, el solo hecho de saber que están ahí. Eso ahí me deja, pero más que feliz. Me deja feliz, contento. ¿Para qué les digo? Ser muy, muy. Muy contento y feliz de siempre estar acá en los estudios de la radio. Y, señor Lucy, muchísimas gracias. Sí, a las 12:20 nos subimos, tenemos el programa de salud. Señor Lucy, y para todos los que están en sintonía. Y después a la una, chum, sabrías con Claudio, nos vamos. Hasta mañana, ¿ya? Sí, porque como les decía en la mañana, bueno, tenemos un comercial acá en la radio también, alusivo al tema del Día del Trabajador Radial. Antes las radios se silenciaban después de las fiestas patrias. ¿Sabe usted, no? Les cuento. Ya. Bueno, el tema está que el día del trabajador radial ya lleva harto años. ¿Sí o no? Porque antiguamente era mucha la actividad que se cubrían, sobre todo en fiestas patrias, ya en Chile. Y por eso que se reconoce este 21 de septiembre la labor de quienes, digamos, son parte de la radioemisora o dan vía a la radioemisora. Por ahí el año 1942, como dice nuestra cuña que tenemos el día de hoy, se conmemora o nace, ¿verdad?, durante el gobierno del presidente Juan Antonio Río, la conmemoración del Día del Trabajador Radial. ¿Sabe usted que el año 1991 fue, digamos, oficializado como el Día Nacional del Trabajador de la Radiodifusión Sonora? Radiodifusión Sonora, ¿ya? Mediante el decreto supremo número 259 y la invitación del expresidente Patricio Elwin. Antiguamente, como lo decía yo, las radios suspendían sus transmisiones por 24 horas, se silenciaban para descanso personal, ¿verdad? Dejando solo a una emisora en turno al aire en representación de todas las radios del país. Bueno, y la actualidad, bueno, digamos del año 2000, la Asociación de Radiodifusores de Chile dejó la medida a criterio de cada radio, por lo que la mayoría mantiene su programación habitual, casi todos, ¿ya? Así que, bueno, para todos los que hacen también radio acá en esta nuestra comuna de Los Lagos, un gran abrazo. Tengo el gusto de conocer a varios y también recordar a muchos que pasaron por esta emisora. Buenos amigos con los cuales todavía tengo contacto. Le quiero enviar un gran abrazo a mi querido amigo Patricio Moreno, que él también es parte de esta radio. Él lo sabe muy bien. Y a muchos otros, como les decía, que también han dejado una huella tremenda acá en la radio FM Luz. Como siempre lo digo todas las mañanas, y se lo reitero, es su radio, es mi radio, es la radio de todos, la radio FM Luz. Sí, ¿cuántos? ¿10? ¿Ah? ¿Años? Son muchos años. Pero alguien confundía y me decía, oye, me dijo, pero mañana el Día del Trabajador Radial. Sí, me dijo, ya no había. No, que se confunde el Día Nacional del Locutor Radial con el Día del Trabajador Radial. Son dos cosas distintas. ¿Ya? El 14 de abril, el Día del Locutor Radial. ¿Ya? Claro. Y usted sabe por qué se celebra el 14 de abril el Día Nacional del Locutor Radial. Porque se rinde homenaje a Petronio Romo, que es una de las voces más emblemáticas y legendarias de la radiofonía chilena. Claro, y la fecha coincide con el día de su fallecimiento, que ocurrió el 14 de abril de 2010. Es un reconocimiento, obviamente, oficial, digamos, impulsado para destacar el rol de quienes acompañan e informan a diario a sus auditores. Y nosotros también, si nuestros auditores no somos nada. Por eso yo siempre les voy a agradecer a ustedes por estar ahí, a todos, a cada uno de ustedes, también por sentirme acompañado, porque ustedes también me acompañan a mí, porque como yo le decía en la mañana, muchas veces uno llega, como digo yo, llega con la mano izquierda, llega con problemas, llega con pena, quizás a veces, somos de carne y hueso, sí. no hay ni una diferencia, la única diferencia es que quizás porque nos sentamos acá a hablar frente a un micrófono y tratar de poder apoyarle, buscar una solución a sus problemas. Pero nosotros también tenemos una vida que está llena de problemas, cositas, de malos ratos, también de mucha felicidad, alegría, jolgorio. Pero también, como digo, uno llega acá a la puerta y tiene que cambiar. Si no porque venga con una maleta o venga con un saco de problemas en la espalda, uno los va a tirar acá al micrófono. No, se dejan de la puerta para afuera. Cuando uno termina aquí, sale de la puerta para afuera, retoma su vida. No quiero decir que uno al estar sentado acá no tiene vida. No, al contrario. Esto es maravilloso, poder conversar con ustedes, poder dedicarle un tiempo a la noticia, a la música. Pero, y sigo insistiendo, lo más importante es tener su compañía, la suya. Nosotros nos debemos a nuestra emisora, a nuestra radio, se nos debe a nuestros auditores y auditoras. Así que yo soy el que tengo que agradecerle el día de hoy. Gracias por permitirme acompañarle, aunque sea un ratito en el día, por permitirme acompañarle en su vehículo, en su casa, para hacerle un poquito quizás más llevadera la mañana o la vida, como ustedes quieran. ¿Ya? Siempre van a encontrar acá apoyo para algún problema que tengan, ¿eh? Cuando ustedes tengan mucha felicidad o tengan mucha penita, ahí vamos a estar nosotros también, ¿eh? Sí, por supuesto, sí, para eso estamos. Así que muchas gracias. Y insisto en lo que dije hace un rato atrás, recordar a muchos los que pasaron también por acá, por nuestra emisora, que dejaron una tremenda huella. De todos ellos hemos aprendido algo. Y seguimos adelante acá, con Fantasmita aquí, mi compadre. Y reitero el agradecimiento a la dirección de nuestra emisora, a nuestro director, don Juan Carlos Faría, a su familia, porque de verdad que su familia es un pilar fundamental lo que hacemos nosotros también a diario. Muy, muy agradecido durante todos estos años y también por su apoyo. ¿Qué dicen acá? Feliz día, amigo, un gran abrazo. Recuerdo esos días, muy lindo. Saludos también para mi querido amigo Ismael, ¿eh? Saludos para Pepinillo, ¿eh? Que también dejó una huella aquí en las mañanitas. cuando nos tocaba, nos despertaba, ya, ya le entensé, güey. Saludos para Ismael y para Pepinillo. ¿Eh? También fueron parte de esta emisora. Él tiene lindos recuerdos también de esto. Yo sé, bonito este tema de la radio. Y algún día nos vamos a dedicar, un día, yo lo he dicho varias veces, nos vamos a dedicar a buscar nuevos talentos acá en la Comuna del Lago, para que el día de mañana encabecen los micrófonos de quizás de esta radio o de otra, pero hay que mantener las puertas abiertas. Por ahí, el otro día estuve conversando con unos amigos a que les envío un saludo. Estuvimos conversando de un lolito de séptimo básico. Oye, pero es el próximo Pancho Saavedra. De verdad, espectacular, espectacular. Así que vamos a hablar de por ahí contactarlo, ¿por qué no? Mediodía en Chile, las 12 y nos vamos a un tema musical y después regresamos con el horóscopo. ¿Qué es acá? Por 10 años estuve Ismael y Pepinillo en las mañanas. 10 años, imagínate. Todos años que llevo yo. Ah, 10 años. Sí, me acuerdo, amigo. Saludos para Ismaelito, ¿eh? Saludos para Ismael. Otro buen amigo también. Muchas gracias, Jacqueline. Muchas gracias. Mira, te voy a enviar un sticker a mi amigo Ismael para que lo guarde. Pues se acuerda cuando hacía radio. Así te vería hoy día, pues, papito, ¿eh? Con ese pelito blanco. No es chiste.

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0: Bien, las 12 ya con 14 minutos ya vamos a estar con nuestro programa de salud. ¿Ah? Estamos a la espera aquí de nuestra invitada. ¿Ah? Estamos esperando que llegue acá al estudio de la radio. Vamos con el horóscopo. ¿Ah? ¿Sí o no? ¿Te parece? ¿Cómo que no? Ya, pues, pesado. Vamos con el horóscopo para el día de hoy. Lunes 21 de septiembre. A ver, vamos con Aries. Atención, Aries. Dice lo siguiente, el amor. No se rinda así nada más, ya que aún tiene mucho por hacer para tratar de salvar esa relación. En salud, consentirse le haría muy bien a su autoestima y a su estado anímico. En dinero, espere un momento en donde las inversiones no sean tan riesgosas. Color rosado número 30 para Aries. Pase nomás. Adelante. Color rosado número 30 para Aries. Asiento más, por favor. Llegó nuestra invitada. Vamos con Tauro. Tauro, el amor, dirija sus pasos de la mejor manera para que así la felicidad salga a su encuentro como tanto lo desea. En salud, no tome a elegir los temas que tienen relación con su salud mental. En dinero, si tiene el deseo de emprender, entonces hágalo con los verdes número 4 para Tauro. ¿Qué signo usted?
1: ¿Yo?
0: ¿Sí? Oh. Son las peores. No, estoy leyendo. Broma. Yo a todos mis invitados les pregunto qué si no son. Ay, siempre va el peor. Porque el peor de todos es Capricornio, el mío. Géminis, el amor. Cuidado con albergar odio en su corazón como consecuencia de una mala experiencia vivida. En salud, busque actividades que le permitan desconectarse de la rutina. En dinero, ninguna mejor.

mejora será instantánea, pero no dude que esto será así. Color amarillo número 11 para Géminis. Continúo con Cáncer. Cáncer, amor. No se aproveche el cariño de esa persona, ya que estaría cometiendo un grave error, que más adelante seguramente lo va a lamentar. En salud, no despilfarre sus energías. En dinero, es el momento de tomar decisiones que realmente le permitan crecer en lo laboral. Color rojo número 5 para Cáncer. Continúo con Leo. Leo, mi amor. Tiene que tener más cuidado con sus acciones, ya que si hace cosas incorrectas tarde o temprano, esta semana a revertir en su contra. En salud, no se estrese más de la cuenta. En dinero, si no se esfuerza, difícilmente las cosas van a aparecer por arte magia. Color café número 6 para Leo. Virgo, el amor. Quédese con quien respete su individualidad y lo valioso de sus sentimientos. En salud, porque la forma de ayudarse para así salir pronto es su problema de salud. En dinero, exigir respeto en su trabajo es lo mínimo que le pueden dar sus, en este caso, sus superiores. Color calipso número 10 para Virgo. Libra, el amor. Reciba con el corazón abierto a esas personas sinceras que le entregan afecto y cariño sin realizarle grandes, digamos, exigencias. En salud, no debe descuidar su alimentación. En dinero, cuando se trate de decisión de trabajo, debe ser firme y decidido o decidida. Color lila número 21 para Libra. Escorpión, el amor. El mundo va a continuar girando, por lo tanto, sacúdase el polvo y comience a buscar nuevamente el camino a la felicidad. En salud, queme las calorías realizando deporte. Además, será un complemento para eliminar el estrés. En dinero, tenga cuidado con lo financiero. Color celeste número 3 para Escorpión. Continuamos con Sagitario. Sagitario, el amor. La mejor forma de evitar un error es pensando la cosa detenidamente. Y si ya lo cometió, nada que hacer. En salud, use los medios necesarios para poder salir adelante y superar los problemas de salud. En dinero, vea bien si ese puesto se encuentra dentro de sus competencias. Con el azul número 11 para Sagitario. Capricornio, el amor. Lo mejor que va a hacer es disfrutar del cariño que le entregan sus seres cercanos. En salud, cuidado, evite lesiones cuando realice, en este caso, actividad deportiva. En dinero, evite recurrir a más créditos con el objetivo de financiar esos proyectos con los crema número 9 para Capricornio. Acuario, el amor, deje que sea su encanto el que logre conquistar ese corazón. Después de esto, van a ver la persona maravillosa que es usted. En salud, controle un poco el mal genio. En dinero, cuidado con malgastar sus ahorros, es mejor que los guarde para imprevistos con los marrón número 18 para Acuario. Y Piscis en el amor. Mire alrededor suyo y verá todo el afecto que tratan de entregar a las personas que están realmente cerca de usted. En salud, no consuma tanta comida, en este caso chatarra. En dinero, importante es establecer prioridades. Con el granate número 2 para Piscis. Y ese fue el horóscopo para el día de hoy. ¿Qué le parece? Último día de... Bueno, quedan horas. Quedan más de 24 horas, pero igual. Del invierno, porque mañana a las 9 o a las 21 horas con 5 minutos llega la primavera al hemisferio sur. Y el hemisferio norte llega el otoño. Pero va a llegar con lluvia, y bastante lluvia va a llegar esta primavera, donde se esperan por lo menos precipitaciones desde mañana, mediodía hasta, digamos, el jueves, puede ser. Sí, jueves, se esperan cerca de entre 75 y 90 milímetros de agua para nuestro sector donde está la Laguna de los Lagos. Bueno, en día, la verdad que está parejito, la lluvia en nuestra región, y viene acompañada de viento, con ráfaga entre 60, 70, hasta 80 kilómetros a la hora, dependiendo, sea el caso. Y también recordarles que la isoterma, yo se lo he enseñado muchas veces, la isoterma de esta lluvia va a ser alta, 2.100, 2.500 metros de altura, es decir, hasta esa altura va a caer lluvia, van a ir de hielo y cuánta cosa. De ahí para arriba vamos a tener nieve. Y les voy a tener que echar a perder la semana para muchos. Recuerden que de mañana va a llover hasta el domingo. Sigue a prepararse. Voy y vuelvo con nuestra invitada que está acá en los estudios de la radio. Quédese con nosotros, no se mueva nuestra sintonía, pero por nada del mundo. Vamos a estar conversando un tema bien interesante, porque ya nos va a contar qué es lo que es ISEP, ¿verdad? Nos va a contar de cómo funciona, dónde está, digamos, enfocado, cuál es, ¿cómo podemos decir? La población objetivo, ¿verdad? Así que si tienen duda, nuestro WhatsApp va a estar ahí para que ustedes le hagan todas las consultas de, digamos, a ella. Y también la vamos a transmitir a través del Facebook y también de el YouTube de la radio, en vivo y en directo, para que la vean a ella también. ¿Eh? Yo le voy a estar esa camarita que está ahí al frente suyo. Ya, voy y vuelvo con nuestra invitada.

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1: Así que estamos como todos los días lunes con Promoción de la Salud en este día tan especial. Porque como lo decía antes de salir al aire, es un día especial, 21 de septiembre. Tiene otra cosa importante, porque hoy día es el día del trabajo radial. Se junta la pila cuestión. Porque el día hasta la una nomás nos vamos. Hoy día nos vamos. Oiga, yo le quiero dar la bienvenida a esta hora de la tarde a Belén San Martín, enfermera del CESFAM Tomás Rojas Vergara. ¿Cómo está, Belén? Bienvenida.
2: Muy bien, muchas gracias por la invitación.
1: No, gracias a usted. Oiga, sabe que estamos súper contentos que esté acá, porque bueno, yo conversé un poquito antes con ella, me dijo, yo llegué cuando se fue, le dije que me retaba, porque ahí me retaba, me veía por ahí, y ¿cuándo? Me decía, pero ¿cuándo qué? ¿Cuándo te voy a hacer los exámenes? Me decía, después de los crónicos, pero don Rubén, no, ven para acá. No, me agarraba don Rubén y me soltaba. Pero bueno.
2: Ahora me va a tocar a mí entonces.
1: Oh. Así es la cosa. Bueno, Belén, como le decía, le damos la bienvenida esta primera vez en nuestra emisora en Radio CBLU. Uh-huh. Y vamos a conversar de un tema bien interesante, porque yo en la mañana cuando me conversaba me dijeron, no, va, Belén me dijo hablar de ESICEP. Yo dije, ¿qué es lo que es eso? Y lo que busqué, porque yo solamente para colocar el contexto, uh-huh, que es la estrategia de cuidado integral centrado en las personas.
2: Así es. ¿Verdad?
1: Y que esté impulsado por el Ministerio de Salud. Uh-huh. Y a grosso modo, ¿y qué consiste? ¿A quién llega? Ahora, yo creo que mucha gente tiene dudas.
2: Claro, sí. Bueno, el ESICEP es una nueva estrategia, una nueva modalidad para atender a las personas. Ya como dice el nombre, es una estrategia que es de cuidado integral centrado en las personas. Bueno, desde que comenzó la salud, ¿cierto? Probablemente aquí ya lo han dicho en varias oportunidades. La idea de la atención primaria es como sacarnos la idea del modelo más biomédico centrado en la enfermedad, ¿cierto? Por eso ahora ya no somos un consultorio, somos un CESFAM donde atendemos a personas que son parte de una comunidad, que trabajan, que tienen familia, que no solamente tienen una enfermedad, sino uh-huh, que de acuerdo a su situación, a su cultura también, tienen una forma distinta de entender la salud. Y esta estrategia lo que trata de hacer es ver a la persona como el centro de la atención, uh-huh, en toda su integralidad de lo que es una persona, o sea, según su cosmovisión, ya sea lo que es el ámbito religioso, la salud, cómo se relaciona con el entorno, su familia y la comunidad, ¿ya? Entonces, la idea de esta estrategia es más que centrarnos en la patología, porque, bueno, todavía nosotros funcionamos por programa. Lo más habitual, ¿cierto?, con lo que usted mencionaba, el de crónico, ¿verdad? Uh-huh. Donde uno ve las patologías cardiovasculares, que es como el programa más conocido. También están los respiratorios, donde uno ve el asma, ¿cierto? Sí. Hay otros programas de salud mental. Como que estamos todos segregados, ¿verdad?, en nuestras áreas. Pero lo que trata de hacer ahora la ESICEP es integrar a la persona con todas estas cosas, porque a veces hay personas que, uh-huh, que tienen varias de estas patologías. Y ahora lo que se intenta hacer es unificar todas estas atenciones en una sola atención. Entendiendo que muchas veces por falta de tiempo no se alcanza a ver todo de forma tan completa, pero sí teniendo en cuenta todas estas aristas que tiene esta persona. ¿Ya? Entonces, más que centrarnos en la patología, o nos centramos más bien en la necesidad que tiene la persona en ese momento.
1: Sí, qué bueno lo que dices, porque resulta que yo bueno, tengo la suerte de conversar con muchos de sus colegas durante muchos años, y una de las cosas que siempre la gente, o el usuario, creo que es la palabra exacta, solicita o pide, es que se trabaje mucho, más que en la enfermedad, como dice, que se trabaje en la prevención. Ahora bien, al hablar de la prevención, ahí también quiero decir algunas cosas. Esos son medio porfiados, partiendo por quien habla, ¿ya? Yo me pongo, el primer ejemplo soy yo, ya no quiero decir, ay, usted, no, partamos por mí nomás. Y como que nos cuesta un poco, darnos cuenta de lo irresponsable que somos con nuestra salud.
2: Claro.
1: ¿Sí o no?
2: Sí, y bueno, lo mismo busca esta estrategia, porque aquí comienzan a aparecer otros conceptos también. Junto con la CICEP llega la toma de decisiones compartida. Uh-huh. Y como lo que usted menciona, muchas veces se ve al profesional de la salud como la persona que me va a decir, me va a decir que deje de comer esto, o que estoy haciendo esto mal, o que estoy muy gordito, o que estoy muy flaco, en fin.
1: Sí, ¿cierto? Claro.
2: O que mi presión está muy alta, mi azúcar. Pero como que la responsabilidad del cuidado es del profesional. Mm. Y en lugar de que ahora la idea de la CICEP y la toma de decisiones compartidas es que la persona también sea partícipe en la toma de decisiones sobre su salud. O sea, cómo la persona es capaz de generar salud para sí misma. Por eso es que nos centramos también en la persona, porque por la misma cosmovisión que cada uno tiene, tal vez lo que es efectivo para esta persona no va a ser lo mismo para mí, porque yo entiendo la vida distinta, mi alimentación es distinta, no es igual la alimentación de la persona que vive en la ciudad que alguien vive en el campo, por ejemplo, quien tiene acceso a otro tipo de alimentación. O el mismo acceso que tiene, ya sea por la ruralidad, los medicamentos, por ejemplo, la dificultad que hay para ir a los controles. Uh-huh. o como usted dice, la misma conciencia que nosotros tenemos sobre nuestra enfermedad. Muchas veces nosotros tenemos la costumbre de responsabilizar a otros sobre la gestión de mi salud, y en realidad lo que intenta hacer esta estrategia es que la persona también sea capaz de tomar decisiones sobre cómo yo puedo mejorar mi salud. Y ahí también en la CICEP viene cómo nosotros podemos en nuestra comunidad identificar algún activo comunitario o algún lugar, alguna organización que para mí sirva para ir mejorando mi salud, ¿ya? Uh-huh. Entonces la CICEP se trata de eso, de que la persona sea el centro de la atención más que la enfermedad, pero que además de esto ella sea capaz de tomar decisiones que vayan en pro de mejorar su salud. Obviamente siempre con la guía profesional, porque muchas veces se entiende como que la toma de decisiones compartida es como que yo hago lo que quiero ahora, ¿cierto? Pero no es así, sino que con la ayuda del profesional o de los profesionales pueda tomar la mejor decisión para mejorar su salud, ¿ya? Lo otro importante de mencionar en la CICEP es que ahora se incorpora una atención que es en duplas, ¿ya?
1: Yeah.
2: Uh-huh. Y significa que en una atención nos puede atender dos profesionales. Puede ser, por ejemplo, un médico y un enfermero, o un médico y un nutricionista. Puede ir variando de acuerdo a la necesidad que tenga esta persona, ¿ya? Uh-huh. Entonces, dentro de esta modalidad, además de estar centrado en la persona, además de que la persona comienza a ser más participativo dentro de sus decisiones en su salud, también puede ser que en una misma atención lo vean más de un profesional. Uh-huh. ¿Ya?
1: En otras palabras, pero entiendo que aquí lo que se ve mucho y que tiene que ver con el usuario son los valores y las necesidades de...
2: Sí, exactamente. Sí. Entendiendo también que muchas veces, uh-huh, en esa misma atención, ¿sí?, puede ser que lo vayamos a ver por su diabetes, en fin, ¿verdad? Uh-huh. Pero esta persona a lo mejor lo que más le afecta es su dolor de los huesos, por decir así. Entonces, a lo mejor el enfoque de esa atención va a ver lo de la diabetes, pero nos vamos a enfocar un poquito más en lo que a él le afecta. ¿Cómo podemos aliviar su dolor? ¿Qué otras medidas hay para aliviar su dolor? Vamos a verlo no solamente como por lo que nosotros muchas veces pensamos que es más importante, sino también lo que la persona siente que necesita más en ese momento. O lo que a veces puede ser viceversa. A lo mejor la persona siente que necesita más esto, pero a lo mejor esto se relaciona por algo que está descompensado y que no había notado, uh-huh, que tenemos que intervenir primero.
1: Pero Belén, ¿qué pasa, por ejemplo, cuando... En este caso, tú miras que ya, tu usuario, ¿verdad? Porque tú tienes una, no un listado, porque claro, las personas son listados, uh-huh, pero tienes usuarios dentro de los cuales cada uno tiene diferentes patologías, uh-huh, ¿verdad? Y si nosotros somos chilenos, yo siempre digo, somos chilenos, somos más porfiados que... Pero, ¿por qué nos pasa eso que... Y lo pregunto como enfermera, por si acaso. Claro. Lo pregunto como enfermera. ¿Por qué le pasa al chileno eso? pucha, voy para allá, la señorita me va a decir que ahora yo tengo el azúcar por allá en 200. La última vez fui a 120, no más, y ahora me va a decir 200. Y ¿sabes qué? Me va a decir que no coma esto, que no suba, no haga esto, que el azúcar no. El chileno es así, ¿sí o no?
2: Así, pero también, así somos.
1: Claro, así somos, pero también tenemos otra parte, como somos desafiantes. Ah, si me dijo que dos cucharadas, no. Ya una un cuarto. ¿Sí o no? ¿Es cierto o no? Uh-huh. Si la señorita me dijo, mira, te voy a poner un ejemplo, mira, la gente quizás no lo va a ver, pero esto. Claro. ¿Ya? Yo se lo ocupo hace años, tiene que ver con la cuota del azúcar. Uh-huh. Me dijeron, 6 gotitas, pero por fin ahora le echa 10.
2: Claro.
1: ¿Sí o no? Sí. Y cuando va al control, oiga, pero don Patricio, usted ya está por cerca de, no voy a exagerar, pero ya, 160 en el azúcar. ¿Ya? Uh-huh. Y la última vez que vine, no, tenía 115. ¡Oh! Uno mira para atrás, porque eso es típico, el chino mira para atrás para seguir la hormiga. Claro. ¿Sí o no? Es como la parte chistosa de eso, pero los chinos tenemos miedo a que nos digan la verdad.
2: Sí, es verdad, es verdad. Yo siento que también hay formas de decir la verdad. ¿Cierto?
1: También es verdad.
2: Es verdad. Sí. Pero yo siento que, bueno, no podemos taparnos los ojos. Si vemos que hay algo que no está bien en la salud, la idea es intervenirlo de forma más proactiva. Por eso es que queremos promover la salud, ¿ya? Y respecto al ESICEP, también mencionar que nosotros nos organizamos por una categorización o una estratificación, ¿ya? Uh-huh. Porque igual somos muchos, ¿verdad? Entonces, claro. Como todos tienen distintas patologías, ¿verdad? Y distintas necesidades. Entonces, hay una estratificación que se hace de la población. En este caso, serían los G0, los que no tienen enfermedades crónicas, y ahí serían más controles o atenciones preventivas, ¿ya? Tenemos los G1, que tienen una enfermedad crónica. Tenemos a los G2, que son entre 2 y 4 enfermedades crónicas. Y ya de los G3 ya son mayores a eso, de 5 más, ¿ya? Actualmente, nosotros acá en la comuna estamos partiendo. Ya esta estrategia ya inició del año 2020, que ya comenzó, y hay otras comunas que están mucho más avanzadas, ¿ya? En el SECOS Manuel Miranda comenzó la atención de CICEP el año pasado. Uh-huh. Nosotros en CEFAM comenzamos este año, y bueno, la idea es que comience en todos los sectores, en todos los centros de acá de la comuna, comiencen a brindar este tipo de atenciones. Uh-huh. Nosotros, a través de la estratificación, podemos ir viendo o seleccionando algunos usuarios que pueden ingresar a la estrategia, ¿ya? Porque como es un plan piloto, todavía estamos también aprendiendo a hacerlo, es como de manera más empírica, por decirlo así. ¿Ya? Tenemos uh-huh. los alineamientos del MINSAL, pero lo bueno del ESICEP es que también tenemos la libertad de nosotros trabajar de acuerdo a nuestra realidad local. Porque no es la misma realidad que tenemos nosotros con que tiene Temuco, Valdivia.
1: Totalmente, ¿cierto? Distinta.
2: Claro. Entonces, eso igual es una muy buena estrategia, porque nos podemos nosotros ir adecuando a nuestros recursos también, a las necesidades de nuestros usuarios. Y en este momento, el CESFAM ya comenzó, como le comentaba, desde julio de este año. Uh-huh. Ya comenzamos a hacer nuestros ingresos en el sector norte. También ya comenzará pronto en el sector sur. Y así en los otros centros también asistenciales comenzarán. De momento tenemos una población chiquitita, pero esto ya va a masificarse en un futuro, y la idea es que todos los usuarios, ¿cierto? Los que están escuchando puedan entender que en algún momento puede ser que ya les toque que los atendan en dupla o que puedan ingresar a la estrategia de cuidado integral centrado en las personas.
1: ¿Sabes que tú dijiste algo al principio que me llamó mucho la atención? Mucha atención, porque con esta mirada holística, ¿verdad? Claro. Que se cuentan muchas cosas, me llamó pero poderosamente la atención que se ve también el tema espiritual.
2: Sí.
1: Porque, sí. ¿Sabes por qué lo digo? A ver, no quiero ofender a nadie por si acaso.
2: Claro.
1: Cada uno tiene su tendencia, su corazoncita en alguna parte, pero todos mirando a un seno, que es Dios, ¿ya?
2: Exacto.
1: Y su mirada. Yo tengo un amigo que es ateo, pero él dice. Uh-huh. Pero es interesante que se vea eso, ¿eh? Que se dé esa mirada. Sí. ¿Verdad? Porque cada uno, bueno, somos seres humanos, somos personas adultas, tenemos distintas miradas de diferentes cosas, uh-huh. pero el tema de ver el tema espiritual, wow.
2: Sí, porque eso se relaciona mucho también con las decisiones que uno toma. Hay personas, y también con todo lo que hay de salud o medicina alternativa, el uso de las hierbas, por ejemplo, hay personas que...
1: Lo que yo decía, ¿no? ¿Te acuerdas lo que te dije al
2: principio? Exacto. Todo lo que es como, por ejemplo, la cosmovisión mapuche, ellos tienen también su salud, también, ¿cierto? Sí. Su orientación.
1: Sí, sí, correcto.
2: Las personas que son evangélicas, los que son católicos, los testigos de Jehová, todos tienen su forma distinta de creer y también la forma de cuidarse es diferente. Entonces, nosotros también como profesionales tenemos que entender cómo son las cosmovisiones de esta persona para que ellos puedan de alguna forma adherir al tratamiento, pero que no sea como una obligación o algo sufrido, sino que sea como parte del proceso de su cuidado.
1: Yo te entiendo muy bien porque persona, por ejemplo, es por poner un caso nomás, ¿ah? Es poner un caso nomás, que personas que no les gusta que no se vacunen, ojo,
2: claro.
1: Ya que es muy complicado el tema. Le voy a robar 20 segundos.
2: Por supuesto.
1: ¿Ya? El llamado a comandancia del Cuerpo Bombero del Lago de hasta ahora que se deja sentir. La sirena dice: llamado de bomberos, sector Rotonda, calle Diego Portales, fuego en casa habitación. Reitero: la información que nos entrega Bomberos de los Lagos es llamado por el sector Rotonda, calle Diego Portales, fuego en casa habitación. Esa es la información que entrega el Cuerpo Bombero del Lago, como siempre se los digo. No llamen a la central, dejen que las centralistas puedan despachar las unidades de emergencia lo antes posible. Así que reitero por tercera vez el llamado de comandancia al Cuerpo Bombero del Lago es para que las unidades y el voluntariado asista al sector Rotonda, calle Diego Portales, fuego en casa, habitación. Gracias, Belén. Uh-huh. Mira, por eso suena tres veces.
2: Exacto.
1: Porque casa, habitación. Bueno, como decíamos, interesante. Yo encuentro súper interesante esto. Además, también le podría acomodarse a, digamos, a la capacidad. Usted también tiene como CFAM, o sea, que no va a 1,000 usuarios, eso es imposible.
2: Sí,
1: ¿ya?
2: Exacto.
1: Ahora, ¿tú nos puedes contar un poquito lo que tiene que ver con el plan de cuidado integral y también la participación, la autonomía que tiene este programa?
2: Sí, bueno, por lo mismo, como dice que es integral, la idea de nosotros, a medida de lo que se puede y a medida de lo que la persona también pueda participar,
1: ¿sí?,
2: es tratar de abordar todas las áreas. Como le comentaba, es muy difícil porque igual tenemos una agenda, ¿cierto? Tenemos que,
1: exacto,
2: cumplir con tiempos, con,
1: sí,
2: metas. Pero la idea sería tratar a lo mejor de, cuando tenemos un ingreso integral o ingreso en dupla, siempre, uh-huh, hay un médico y otro profesional. En este caso, las duplas están siendo mayoritariamente de médico y enfermero.
1: Ya. Yeah.
2: Ahí se ve todo de la persona, sus exámenes, cómo se alimenta, cuáles son sus hábitos de actividad física. Muy parecido a un control, ¿ya?
1: Asusta.
2: Ya, y posterior a eso uno va viendo y se toman decisiones sobre, uh-huh, sobre qué es lo que en este proceso, en este estado de salud que se encuentra la persona, es lo que se puede mejorar, ¿verdad? Para no decir que algo que está mal, ¿verdad? ¿Qué es lo que se puede mejorar?
1: Sí, claro.
2: ¿De qué forma se puede mejorar? Y ahí es donde es clave la participación de la persona, del usuario. ¿De qué manera siente que puede ir mejorando ciertas cosas? Nosotros brindamos alternativas. Decimos, por ejemplo, tal vez usted pudiera alimentarse de esta manera. ¿Qué tal si modificamos este área de alimentación? ¿O qué tal si puede hacer este tipo de actividad física? Y ahí podemos ver, por ejemplo, ya ¿qué lugar conoce usted donde puede hacer actividad física? Nosotros tenemos nuestro gimnasio de la salud, pero también no da abasto.
1: Exacto.
2: Y también hay otros lugares acá, hay clubes deportivos, hay clubes de folclore, por ejemplo, donde también el baile es una buena actividad física. Entonces,
1: exacto,
2: tratamos como de abrir en este caso el abanico de posibilidades para que las personas puedan, dentro de lo que ellos puedan, ir seleccionando o ir escogiendo algo que les pueda ayudar en mejorar su salud. Y en ese plan de cuidado nosotros entonces tomamos acuerdos. Es la toma de decisiones compartida. Dice, ya, yo me comprometo a hacer esto. Y nosotros como equipo también nos comprometemos a hacer seguimiento a esas cosas. Entonces son cosas muy concretas. Por ejemplo, ya, yo creo que puedo hacer, no sé, caminar 20 minutos todos los días. ¿Seguro todos los días? No, tres veces por semana. Y entonces ya, lo acordamos, ¿cierto? Y eso queda en un plan de actividades. También esta nueva modalidad, porque la idea también es que como lo vemos todo de uno, los controles a lo mejor ya no sean tan seguidos, porque como vamos a ver lo de la hipertensión, lo de la artrosis, lo del hipotiroidismo, todo en uno, ya no va a tener que venir tres veces en el año por eso, sino que lo vamos a ver todo en uno y después a lo mejor vamos a tener un control no tan seguido según cómo esté, si está compensado, si puedo seguir sus actividades bien y eso tuvo resultado. Después tal vez sea solamente necesario hacer un seguimiento telefónico. Hola, don Juanito, ¿cómo está? Oiga, ¿cómo va con estas cosas? Sí, lo pude hacer. Ah, qué bueno. Y nosotros vamos registrando. Entonces, esto contempla atenciones remotas como también atenciones presenciales.
1: Yo, yo me veo, yo escuchar, pienso muchas cosas también, claro, con respecto a esto, pero yo encuentro, digo, que somos un poco responsables nosotros. Uh-huh. También, por ejemplo, cuando llega ese momento de la llamada telefónica, como Telesalud.
2: Claro, ¿verdad? Exacto.
1: Oiga, don Patricio, ¿cómo ha estado? Ya no camino lunes y viernes, en serio, no, lunes, miércoles, viernes y a veces los días sábados. ¡Wow! Claro, extraordinario. ¿Y cuándo? Con suerte saco el día lunes, para dar un ejemplo. El chileno es bueno para mentir en ese aspecto. ¿Eh? Se tomó los remedios, ¡pum! Todos, no olvídese, me los tomé todo, en serio. Y se la acabaron, sí, hace como un mes. Bueno, pues quiero ir a buscar lo otro. Ah, se olvidó. Bueno. Y el chileno también es bueno para automedicarse.
2: Sí, es verdad.
1: ¿Verdad?
2: Sí, ¿no? Es cierto. Bueno, como estamos recién partiendo, y la verdad es que hemos tenido una buena experiencia con nuestros usuarios. Hay algunos que efectivamente les cuesta más, pero han sido bastante honestos. Bien decir, sabe que sabe que no, esto no lo pude hacer, o sí pude hacer esto, o no, sabe que este medicamento me cayó mal. Entonces, esto no lo seguí usando. Y así también tenemos nosotros una retroalimentación de si efectivamente sirvió o no el tratamiento que se le dejó. A veces la doctora dice, ya, bueno, pero le vamos a cambiar por esto, pruebe esto. Mm. Entonces, igual entendiendo que el proceso de la salud no es lineal, es dinámico. A veces hay algo que funciona, a veces algo que no funciona, hay algo que nos hace bien, a veces estamos bien, a veces no estamos muy bien. Entonces, la idea es que dentro de todos esos procesos nos podamos encontrar con la salud, ¿ya? Y hemos tenido casos también, porque como partimos hace poquito, ya en nuestros controles hemos tenido casos de una persona que venía con su colesterol súper alto y muy sedentaria. No tenía mucho tiempo también porque trabajaba. Una persona muy activa, pero no se preocupaba mucho de su salud, se preocupaba de todos los demás. Y ella hizo un cambio muy pequeño en su alimentación y comenzó a hacer muy poca actividad física. Siguió el tratamiento y mejoró bastante sus exámenes. Para nosotros fue algo muy alentador. Para ella también, ¿cierto? La felicitábamos y todo en su control, así que eso es muy bueno y a nosotros nos da igual la expectativa de que puede ser para, obviamente, para mejoría de los usuarios.
1: ¿Somos buenos para hacernos exámenes preventivos?
2: Eso cuesta mucho. Eso cuesta mucho porque tenemos la cultura de que si no lo veo, no lo creo. Ojos que no ven, corazón que no siente.
1: ¿Sabes que yo un día pregunté acá? Uh-huh. ¿Por qué la gente no se hace un examen preventivo? Sobre todo pasándolo, no sé, yo siempre digo los 50, pero un examen preventivo, que además que es gratuito,
2: claro,
1: y un chequeo, o sea, chequeo médico le decimos
2: nosotros. Y es corto también.
1: Sí, un chequeo médico, pero creo yo, y un día llegamos a un entendimiento con los auditores y auditoras, uh-huh, y era que nos da miedo que nos van a decir.
2: Sí,
1: o sea, usted tiene esto, tiene esto, tiene esto. ¡Oh! Pues yo me siento tan bien, sí, pero tiene esto. Y con el correr del tiempo le daré esto otro. ¡Oh!
2: Sí, lo que mejor pasa no es voy. Que nuestro cuerpo está hecho o diseñado para vivir. Entonces, claro, cuando hay algo que comienza a fallar, otro órgano comienza a compensar lo que ya está fallando y es como una cadena y al final muchas veces uno no se da cuenta cuando anda con presiones muy altas, con el azúcar muy alta. Entonces la idea es llamar a la comunidad, a todas las personas que están escuchando, que puedan acercarse sin miedo, con tranquilidad, ¿cierto? A pedir sus horitas, siempre tenemos horas para exámenes de medicina preventiva y algunos también las piden y no asisten. Entonces perdemos esa hora, que habitualmente nosotros los enfermeros tenemos 2 cupos en la mañana para hacer exámenes de medicina preventiva, donde se controla la presión arterial, el azúcar, el peso, la talla. Pero yo llamo a que acudan con tranquilidad, con confianza y que no lo vean como desde un punto de vista punitivo. A lo mejor está esa visión de que me van a retar, me van a tratar mal. Pero más que nada es para que mientras antes podamos detectar si hay algún problema, se pueda tratar. Y hay cosas que con cambios de hábitos se pueden mejorar todavía.
1: Yo lo único que sé es que el 6 de octubre tengo que estar ahí.
2: Muy bien.
1: No, en serio. No, si yo un día hablé con la doctora por Telesalud, ¿sí? Aquí estamos. Yo me acuerdo que yo le enseñé a la gente acá cómo hacer con el tema de Telesalud.
2: Claro.
1: Pero un encuentro muy bueno, porque mucha gente que también está a distancia. Exacto. El hecho de viajar para acá, la locomoción es cara a veces. el dinero, sobre todo para nuestros adultos mayores, no les sobra. Entonces me quedé callado porque pasó la unidad de rescate del cuerpo bombero del lago, van a echar este llamado a comandancia, ¿ya? Y tengo que partir por una parte para después seguramente llegando usted otra vez. Claro. ¿Ya? Pero está bien, está bien.
2: Ahora, voy a estar esperando.
1: Oh, cuando me llame así, ajá, llegó.
2: Llegó el perdido.
1: ¿Sabe qué? Vele, mira, yo acá tengo el WhatsApp de la radio. Por eso que muchas veces miro para el lado, miro para el lado.
2: Claro.
1: Y mira, yo sé que has dado respuesta a algunas cosas, pero por ejemplo, hay personas acá que están muy interesadas en cómo llegar al programa.
2: Ah, ya. Mire, de momento no es algo abierto para todos todavía, ¿ya? Como estamos recién partiendo, tenemos un grupo muy pequeño, ¿ya? Pero vamos a ir extendiendo de acuerdo a la estratificación, ¿ya? Así es que va a llegar un momento en que lo mejor va a ser más masivo, y yo creo que en ese tiempo vamos a tener también un protocolo de ingreso más elaborado. Y ahí tal vez vendremos nuevamente acá a la radio a poder hacer la invitación más abierta. ¿Por qué todavía no es tan masivo? Porque no podemos comprometernos a brindar una atención para la cual todavía no estamos preparados, en por ejemplo, en las horas, ¿ya? Ahora, estas atenciones, si bien es cierto, son súper buenas, pero también demoran más tiempo. Y eso significa que dejamos de brindar otras atenciones para poder hacer esto, ¿ya? Entonces, ¿sí? Una vez que ya tengamos probablemente la capacidad operativa, técnica y logística y todo para hacerlo más masivo, también ya se va a hacer de esa forma y se va a informar con anticipación.
1: Tener paciencia entonces.
2: Sí, estamos partiendo ya. Tampoco es para que se desanimen, pero sí contarles que en algún momento esto va a ser más masivo, ¿ya? Es para que también no se sorprendan si algún día alguno de nosotros se acerca y se los ofrece también.
1: Ah, ya.
2: Porque les dice, oiga, le va a contar, ¿cierto? Le gustaría participar de esta estrategia. Sí. Que no sea algo desconocido, sino que sepan que lo escucharon ya, sí, que es algo que ya se venía gestando, que ya está en camino. Así es que paciencia, ya les va a tocar en algún momento.
1: Tranquilidad. Y lo otra cosa que es muy importante, yo siempre lo reitero, hasta el cansancio lo voy a reiterar: cuando usted solicite una horita, ocúpela, por favor,
2: sí,
1: que no se sigan perdiendo las horas, porque la tasa de horas perdidas mensualmente son, ni se la imaginan.
2: Sí, es verdad.
1: Ni se imaginan.
2: Y en estos días de fiesta ha sido mucho más acentuado, porque sí, con todo el ajetreo, ¿cierto?, de las compras, la previa a la fiesta, y algunos que después no quieren venir porque comieron mucho en la fiesta. Entonces también nos ha pasado que hemos perdido bastantes horas. Entonces la idea es llamarlos a que no pierdan sus horitas, o si no van a poder venir puedan informar o acercarse al CESFAM para hacer el cambio de la hora.
1: A ver, ¿qué dice para acá? A ver. Lo que pasa es que me está enviando los bomberos. También para informarle, Belén. Me dice que aparentemente tenía controlada la situación. Aparentemente. Siendo el sector de la rotonda, tenía bajo control. Ahora, miren, otro pasaje, Guido Soto. O sea, dice, pasaje Guido Soto. Bueno, es la información que me acaban de enviar. Ya, cosa a tener en cuenta. Tener paciencia.
2: Sí.
1: No al votarse que yo creo que me llame, yo creo que sea parte del programa. No. Segundo, no perder la horita. Tercero, siempre ante la duda consultar.
2: Exactamente. ¿Verdad? Sí. Bueno, algo que se me olvidó mencionar, que igual es importante, que la población objetivo, si bien es cierto, son estas personas que se estratifican en estas categorías, también es desde los 15 años en adelante. ¿Ya? Así que de los 15 años en adelante ya pudieran ingresar a la estrategia.
1: Ya.
2: De momento, como tenemos un plan piloto más chiquito, tenemos de diferentes edades. Todavía no tenemos gente tan joven, pero sí, en un futuro ya desde los 15 podrían comenzar a participar también.
1: Me parece. Otra cosa, me consultan acá, ¿algún número telefónico o cómo se pueden comunicar con ustedes para hacer algún tipo de consulta o directamente ir al CESFAM?
2: En este momento no tenemos números telefónicos. Sí, yo igual pregunté eso porque varios me preguntaron.
1: Espérame. Aló, Departamento de Salud, falta un teléfono al programa.
2: Sí. Sí, no tenemos teléfono de momento. Yo creo que, como les comentaba, en algún momento, cuando ya esto se haga masivo, vendremos nuevamente a informar.
1: Por supuesto.
2: La única forma es acercarse al CESFAM, ¿ya?
1: Ya.
2: O preguntar en la OIRS, ¿verdad? Pero no tenemos todavía un número telefónico para esto.
1: y directamente entonces al CEFAM, como dice, ir a la OIRS nomás y obviamente hacer las consultas, ya no quedarse con la duda.
2: Así es.
1: Pero que esta es otra cosa, amiga mía, lo que me está preguntando usted aquí. Belén, no le voy a contestar esto. Voy a hacer la pregunta igual, pero tiene que ver. O sí tiene que ver. Ya estoy embarrando ya.
2: A ver,
1: dice, consulta. ¿Qué pasa que no hay horas a matrona? He consultado desde los días 10 de septiembre, de ese, como octubre, hasta hoy. Vamos a averiguar.
2: Sí, la verdad es que no tengo la respuesta.
1: No. Eso te lo tengo que preguntar al director del Departamento de Salud Municipal.
2: Así es.
1: Ya, amiga mía, si yo tengo una respuesta, se la voy a enviar. Pero usted, me imagino que está consultando desde el 10 de septiembre, no del 10 de octubre. Bueno, ahí voy a averiguarle yo cómo va el tema. Yo creo que es muy importante siempre estar, como digo yo, a caballo con los temas y los programas que tiene el CEFAM, porque muchas veces nos damos cuenta después, como tarde, uy, si existía esto que yo no sabía.
2: Claro. ¿Ya?
1: Para eso están estos programas, para eso somos un canal, para poder llegar también con el Departamento Municipal de Salud o llegar también con el CEFAM siempre, hasta el SECOF también. Saludos a los chiquillos ahí arriba y para allá también. Y poder aclararles, obviamente, todas las dudas que puedan tener. ¿Ya? Y este programa yo encuentro maravilloso. Además que es un programa nuevo, que ya está, partió el año pasado por parte del SECOF Manuel Miranda.
2: Sí. O ahora, sea, no es un programa.
1: Yo siempre digo programa.
2: Sí, es una estrategia que incorpora varios programas. Así que, bueno, pero es como una nueva modalidad.
1: Es una nueva modalidad. Exactamente. Una nueva modalidad. Bueno, Belén, para mí ha sido un gusto en la capa. Yo le dije que el tiempo pasa volando aquí en la radio.
2: Sí, pasó rápido.
1: ¿Se aguantan? Pasó súper rápido. Así. Me dijo, ¿cómo hablas media hora? Dijo, 40 minutos. Déjeme no así. Nos vamos a explayar. ¿Qué pasó? Aquí, miren. Yo le voy a... Ahí me escriben. Amigo. Hola, amigo. Las horas para médico todavía se hace fila en la mañana o se puede pedir ahora por teléfono. No, amigo mío. Tiene dos opciones. Mire, la hora a médico, yo sé que usted me está escuchando, se dan a las 14 horas 2 de la tarde. A las 2 de la tarde usted tiene que ir a pedir hora a médico, no en la mañana. Porque en la mañana solamente se da para dental. Ve que algo aprendido. Y si no, por Telesalud. Ah, telesalud.gov.cl. Te lo llevo de la cámara. Te lo voy a enviar al tiro. Pídala ahí, después lo van a llamar. Y usted no tiene para ir a pedirla ahorita al CEFAM. Ahora, lo que tiene que tener es paciencia. Porque cuando usted ingresa los datos en telesalud.gov.cl, un dato, amigo, le voy a dar. ¿Para quién es? ¿A quién está dirigida la especialidad? Y ahí describa qué es lo que tiene. ¿Sabe que me duele? Me toco donde yo me toco, me duele. Me toco las piernas, me toco los brazos, me toco el hombro, me toco la mejilla, me duele. Dedo quebrado. Entonces, si el doctor va a saber qué es lo que más o menos tiene o lo va a orientar para poder mandar a hacer los exámenes también. Pero no se olvide, la hora médico a contar de las 14 horas 2 de la tarde. Belén, ha sido un gusto.
2: Muchas
1: de verdad.
2: Gracias.
1: Y espero que cuando tenga mayor información, hable con los chiquillos y con las chiquillas. Me voy a saludar a la Dani también.
2: Por supuesto.
1: La Dani que se recupere.
2: Saludos, Dani.
1: Y las puertas siempre van a estar abiertas para poder mantener informados a nuestros vecinos y vecinas con respecto a estas distintas estrategias que existen y que tienen y que van de la mano con la salud. Como son tan descuidados, madre mía, pero ustedes son para llamarnos la atención, decir, ya, venga, pues. Así que muy pronto entras por ahí.
2: Muy bien. Ahí nos veremos.
1: Y le vaya muy bien. Muchas gracias.
2: Muchas gracias, igual.
1: Ya, pues nosotros despedimos a Belén también, a Belén San Martín del Río, por su madre, como pregunté yo al principio. Y agradecerle a todos los que nos vieron a través del Facebook, también del YouTube, de la radio. Ya vienen las noticias en Zona Informativa de Radio FM Luz, porque tenemos ahí un pequeño recuento con las noticias, así que quédense con nosotros. Nosotros vamos y volvemos, como decía, con las noticias. Y en la tarde nos vamos a dar vacaciones porque no vamos a estar. En la tarde nos vamos a tomar el día por el día el trabajador radial. Chao, que estén muy bien,
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¿Cómo están? Muy buenas tardes. Sean todas bienvenidas y bienvenidos a la revisión de las noticias en zona informativa de Radio FM Luz. Las informaciones que aparecerán en nuestro departamento de prensa para el día de hoy, lunes 21 de septiembre de este año 2026. Y siendo las 13 horas con 8 minutos, le invito a que me acompañe a revisar el detalle de las informaciones para el día de hoy.

Bueno, partir contándole acerca del llamado comandancia que se dejó sentir hace un rato atrás en la comuna de Los Lagos, donde se nos informa que estaría controlada la situación y que no fue en el calle Diego Portales, sino que fue en calle Guido Soto. ¿Ya? Quería hacer esa rectificación para todas las personas que de una u otra forma no se sintonizan a diario. Y como siempre digo, yo siempre voy a estar esperando la información oficial y no adelantarme por ganar unos minutos. No, lo importante es siempre tener la información en forma fidedigna. ¿Ya? Vamos a ir al detalle de las informaciones, ¿les parece? Cuénteme. Ah, sí, perfecto. Muchísimas gracias. Voy a estar entregando otro tipo de información también a esta hora. Agradecer a todos, perdón, el sonido informativo, agradecer a todos por su salud el día de hoy, ¿eh? Que me sigue escribiendo acá. Bueno, vamos a revisar las informaciones y dando a conocer que Los Lagos despide a los 96 años a María Inés Martínez, reconocida profesora normalista y exdirectora de la Escuela Nueva España. La comunidad de Los Lagos lamenta el fallecimiento a los 96 años de la profesora normalista María Inés Martínez Riedemann, recordada educadora y exdirectora de Escuela F-154, posteriormente denominada Escuela Nueva España, que dedicó gran parte de su vida a la formación de generaciones de estudiantes laguinos. Nacida en 1930 en Puerto Montt, perteneció a la generación de profesores normalistas, reconocidos en este caso por su sólida preparación y vocación de servicio. Estudió pedagogía en Victoria y finalizó su formación en Valdivia. En 1959 contrajo matrimonio con Raúl Barría Sotomayor, también destacado docente laguino. Ambos desarrollaron una importante labor vinculada a la educación de la comuna. Uno de los principales capítulos de la trayectoria comenzó en 1975, cuando María Inés Martínez asumió la dirección de la Escuela F-154, establecimiento que posteriormente adoptó el nombre de Escuela Nueva España, tras gestiones realizadas junto al cónsul de España en Valdivia. Durante 17 años, al frente del establecimiento, encabezó una gran gestión, caracterizada por la disciplina, la excelencia académica y el fortalecimiento de la identidad cultural. En ese periodo,

técnicos y trabajadores en distintas áreas. El fallecimiento de María Inés Martínez Riedemann cierra un importante capítulo de la historia educacional laguina y deja el legado de una mujer que hizo de la enseñanza una verdadera misión de vida. Bueno, la señora, como decíamos, María Inés Martínez falleció a la edad de 96 años. Se encontraba en el hogar de Reumel, del ex profesor Carlos Rolac, quien también trabajó en la Escuela Nueva España, donde la señora María Inés fue directora por muchos años. Y dejó una huella, ¿verdad?, que hasta el día de hoy se recuerda, como lo dice la nota, de muchas personas, muchos varones, damas de la comuna de los Lagos, del sector urbano y rural, que fueron parte de este establecimiento educacional. Estamos hablando de la Escuela Nueva España, ¿ya? Que el día de hoy muchos la recuerdan a la señora María Inés como una persona muy simple, ¿verdad?, muy dedicada a educación, muy correcta, que le encantaba la disciplina. ¿Y cuántas actividades extraprogramáticas también se realizaron en el establecimiento gracias a su gestión? Así que, bueno, a los 96 años falleció la ex profesora y directora de la Escuela de España, María Inés Martínez Riedemann. Bueno, y uno de sus hijos que recuerdan, o digamos sus ex alumnos, este hito, ¿verdad?, y la famosa esquina del quinto básico, realizado en la década del 90, como decíamos, Concepción, donde el actual consejero regional Juan Carlos Farías era presidente del Centro Padre, y juntos a las apoderadas realizaron distintas actividades para juntar dinero, lo que posibilitó un hermoso viaje, y todo esto con el apoyo allá en Talcahuano, también de la Marina de nuestro país, haciendo posible que esos niños junto a profesores pudieran visitar el Huáscar y navegar, obviamente poder navegar en una embarcación oficial hacia la isla Quiriquinas. Bueno, son, como decíamos, son muchas personas las que están recordando a la profesora, ¿verdad?, María Inés, quien, como decíamos, falleció a los 96 años. María Inés Martínez, que es una tremenda huella acá en la comuna de Los Lagos.

0: 13:14. Bueno, una riña con lesionados y un vehículo incrustado en una vivienda marcaron el fin de semana largo en la comuna de Los Lagos. Como decíamos, una riña que dejó personas lesionadas en un local comercial nocturno y un vehículo que terminó incrustado en una vivienda en pleno centro de Los Lagos fueron los incidentes de mayor impacto registrados durante el fin de semana largo de fiestas patrias en la comuna. Pese a estos hechos, Carabineros realizó un balance positivo de las celebraciones, destacando que no se registraron personas fallecidas ni accidentes de tránsito de mayor envergadura. Entre el jueves 17 y el domingo 20 de septiembre, personal de la Segunda Comisaría de Carabineros de Los Lagos efectuó 160 controles de identidad y más de 200 controles vehiculares, además de 72 pruebas destinadas a detectar consumo de alcohol. Las fiscalizaciones dejaron un detenido por conducción en estado de ebriedad y 45 infracciones del tránsito por distintas faltas. El mayor comisario de Carabineros de Los Lagos, Felipe Soto Gallar, explicó que uno de los hechos excepcionales del periodo ocurrió durante la mañana del sábado, cuando un conductor, en estado de ebriedad, perdió el control de su vehículo y terminó impactando una vivienda. El procedimiento no dejó personas lesionadas, registrándose únicamente daños materiales, mientras que el conductor fue detenido y puesto a disposición del Ministerio Público. El segundo incidente relevante ocurrió durante la madrugada del sábado 19 de septiembre en local nocturno, en la salida oriente de la ciudad, donde se produjo una riña que dejó dos personas lesionadas y tres detenidos. Una de las víctimas sufrió una herida provocada con arma blanca, lesión que fue calificada como grave, aunque la persona se encuentra en este caso fuera de riesgo vital.
1: A excepción de una pelea que se originó en el local El Morro, en el cual resultaron algunas personas lesionadas. Esto ocurrió la madrugada del 19, en lo cual resultaron lesionadas unas personas y resultó lesionada una persona con un arma blanca, en lo cual también tuvimos detenidos. Tuvimos

0: detenidas y una víctima.
1: De verdad, dos víctimas.
0: La lesión de la herida de arma blanca fue una de carácter grave por la lesión con arma blanca, pero está fuera de riesgo vital. Asimismo, también el accidente que hubo, no hubieron lesionados, solo daños. Y estos fueron los hechos aislados que tuvimos durante este fin de semana.
2: La autoridad policial destacó además el desarrollo sin mayores inconvenientes de los distintos desfiles realizados durante la semana y el despliegue preventivo efectuado por funcionarios de la unidad. Carabineros contó además con el refuerzo de una patrulla de intervención rural que colaboró en los controles vehiculares efectuados en la ruta de acceso y posteriormente en las fiscalizaciones realizadas durante la noche. En tanto, Carabineros informó que conductores de vehículos modificados que realizaron maniobras y piruetas durante el desfile comunal serán denunciados por infringir la normativa vigente.

0: 13:18. A ver, sigamos con la información con respecto a lo que se dice o tenemos como información para el día de hoy. Con respecto a lo que viene, lo que sucedió el fin de semana, porque también usted comprenderá que tanto carabineros, la municipalidad, a lo largo encabezada por el alcalde, son los que también ven el tema del balance, ¿verdad? Que de fiestas patrias. Recién escuchamos al comisario, pero lo vamos a pasar nuevamente a escuchar para que usted más o menos dé claridad con respecto. Y también está el alcalde de la comuna, Víctor Fitz.
1: ¿Cómo están, vecinos? Muy buenos días. Bueno, estamos con el mando de carabineros de la segunda comisaría, ¿cierto?, acá en la comuna de Los Lagos, para conocer un poco sobre el balance de estas fiestas patrias año 2026 acá en nuestra comuna.
2: Bueno, primero que todo agradecer la visita del alcalde durante esta mañana y también agradecer a cada uno de los vecinos de la comuna de Los Lagos por este comportamiento que tuvieron durante este fin de semana fiestas patrias, en el cual no se reportaron accidentes con víctimas fatales. Se cursaron 45 infracciones al tránsito, se realizaron 160 controles de identidad y se controlaron 278 vehículos, de lo cual se logró la detención de solamente una persona por conducir en estado de ebriedad y daños a una vivienda. Asimismo, se realizaron 72 exámenes de toxilizing. Agradecer, como decía, el comportamiento que tuvo la comuna de Los Lagos durante la fonda, en la ruta, en la ciudad y en el sector rural, donde no registramos incidentes con víctima fatal, y resaltando lo que es la comuna de Los Lagos como un lugar seguro.
1: Agradecemos profundamente a carabineros, agradecemos profundamente también a Seguridad Ciudadana, ¿cierto?, a nuestros inspectores que trabajaron en patrulla mixta también este fin de semana, y por sobre todas las cosas, ¿cierto?, felicitar el comportamiento de cada uno de nuestros vecinos. Así que un abrazo para todos y que tengan un muy buen día.

0: Vamos al deporte porque Valentina Cancino va a cumplir su sueño olímpico representando a Chile en los 800 metros planos. Agradecida por la oportunidad que le entrega el Comité Olímpico de representar a Chile y de comenzar a cumplir uno de sus grandes sueños deportivos, se manifestó la joven atleta laguina Valentina Cancino, quien con solo 16 años se prepara para participar, digamos, en los Juegos Olímpicos de la Juventud, donde va a competir en la prueba de 800 metros planos. La deportista fue seleccionada junto a otros dos jóvenes atletas del país, considerando los resultados obtenidos durante la temporada. La nominación representa un nuevo e importante paso en la ascendente trayectoria de Cancino, quien nuevamente tendrá la responsabilidad de vestir los colores nacionales en una competencia internacional. Valentina señaló que recibió con enorme alegría la confirmación, especialmente porque desde el año pasado existía la posibilidad de alcanzar esta clasificación. La atleta destacó que este logro es el resultado del trabajo sostenido desarrollado junto a su entrenador y que participar con la mera 16 años en una competencia olímpica juvenil representa concretar un sueño que mantiene desde pequeña, según dijo la joven corredora laguina.
1: Bueno, yo pude clasificar este campeonato gracias al Comité Olímpico que nos eligió a mí y a dos deportistas más como los mejores deportistas en cuanto a resultados que hemos obtenido. Así que, bueno, gracias al Comité Olímpico pudimos clasificar este campeonato a estos Juegos Olímpicos y estar representando a Chile nuevamente. La verdad es que me ha dejado muy contenta esta noticia. Bueno, la verdad es que esto es muy importante porque vendrían siendo uno de mis primeros Juegos Olímpicos y, bueno, juveniles, pero no quita que sea unos Juegos Olímpicos, así que el estar ya representando a Chile en unos Juegos Olímpicos, teniendo yo 16 años, la verdad es que es un sueño que desde chica estuve pensando.
0: Bueno, su nominación se produce además en un destacado momento deportivo. A comienzos de septiembre, la representante de los lagos consiguió dos medallas de oro en las pruebas de 800 y 1500 metros durante el Campeonato Nacional Sub-18 desarrollado en Santiago, donde compitió representando a su club y también a la región de Los Ríos. La joven atleta de laguina aseguró que ahora sus esfuerzos están concentrados en llegar en las mejores condiciones a esta importante cita internacional, donde Valentina Cancino confía en que la preparación permita alcanzar buenos resultados y reconoce que entre sus mayores aspiraciones está poder luchar por una medalla olímpica para nuestro país.

0: 3:24. Bueno, con respecto al llamado a comandancia, ellos le enviaron una fotografía, obviamente, para ver el trabajo desplegado por parte de bomberos, también la oportuna, llamado, y también lo que sucede en este caso con las personas que habitan en la casa habitación. Ahí vemos que bomberos están trabajando, gracias a Dios no se propagó este incendio, y obviamente vamos a estar atentos a cualquier información de último minuto por parte de bomberos de los lagos, ¿ya? Vamos a seguir el deporte, que ahora vamos al fútbol. Al fútbol, porque bien saben, se sigue desarrollando el campeonato regional, en este caso de selecciones, tanto juvenil como adulta, en la región de Los Ríos, donde distintos resultados se dieron este fin de semana, ¿ya? Les voy a contar algunos, porque, a ver, en el grupo número uno, el primer resultado es juvenil y el segundo, obviamente, adulto, ¿ya? En a ver si me permite. Okay. Wow, la diferencia grande está. Debe ser 9. Bueno, en el enfrentamiento por el grupo número 1, La Unión versus Corral, 9-2. Yo creo que es el 4-2. En La Unión vence a Corral a sub-17, o categoría juvenil, y el adulto, La Unión 2, Corral 0. El enfrentamiento entre Mafil y Panguipulli, Mafil 0, Panguipulli 7, sub-17. Y en adulto, Mafil 1, Panguipulli 3. Vamos al grupo número 2. Lago Ranco 3, Los Lagos 3, categoría juvenil. En adulto, Lago Ranco 2, Los Lagos 3. San José 4, Lanco 2, en categoría juvenil. Y en adulto, San José 1, Lanco 2. En el grupo número 3, Río Bueno 7, Las Ánimas 2. 7-2, goleado el equipo de la Ánima, sub-17, categoría juvenil. Y en el adulto, Río Bueno 3, Las Ánimas 0. Paillaco 2, Futrono 4, la categoría juvenil. Y en el adulto, Paillaco 1, Futrono 2. ¿Qué le parece? Bueno, y estaba mirando acá un poco las posiciones de los grupos. Entiéndase, por ejemplo, en el grupo de. En el grupo número 3. Ah, ok, gracias. A ver, en el grupo número 1, ¿ya? En la categoría sub-17, en primer lugar, La Unión con 7 puntos. Panguipulli, segundo con 4. Corral con 3. Y Mafil con 3. Eso, categoría sub-17. En el Serie Honor, La Unión con 7 puntos, Panguipulli 7 puntos, Corral 3 puntos, Mafil 0. Categoría sub-17, en el grupo número 2, sub-17, San José La Mariquina 5 puntos, Lanco 4 puntos, Lago Ranco 3 puntos, Los Lagos 2 puntos. Esto es categoría sub-17. Y en Serie Honor, Los Lagos 9 puntos, Lanco 6 puntos, San José 3 puntos, Lago Ranco 0 puntos. Y en el grupo número 3, contarles que la tabla de posiciones dice lo siguiente. A ver. En la categoría juvenil, Valdivia con 12 puntos. ¿Sí? Futrono con 9 puntos. Río Bueno 8 puntos. Paillaco 5 puntos. Las Ánimas 2 puntos. ¿Ya? Y en la categoría en Serie Honor, primer lugar para Río Bueno, con 12 puntos, con mejor diferencia de gol que Valdivia, que está en el segundo lugar, con los mismos puntos, pero con menos goles. Futrono, 10 puntos. Paillaco, 5 puntos. Y Las Ánimas, 1 punto en Serie de Honor. Pasemos a escuchar a Carlos Patiño, presidente de ANFA Los Lagos, quien se refiere a lo que fue el fin de semana en cuanto al fútbol de las selecciones laguinas.
1: Muy buenas tardes, Patricio. Primero que nada, agradecer a tu persona, especialmente a Radio Femeluz, que semana a semana está pendiente de lo que está haciendo nuestra asociación de fútbol, tanto la selección sub-17 como la selección de honor. Ayer domingo se viajó a la ciudad de Lago Ranco, donde a primera hora, a las 14 horas, se enfrentó a la selección sub-17 frente a la selección sub-17 de Lago Ranco, empatando por 3-3. Posteriormente lo hace la selección de honor de nuestra comuna frente a la selección de honor de Lago Ranco, donde en un apretado partido, Los Lagos gana por 3-2 en la selección de honor. Agradecer como siempre a todas las personas, a todos los hinchas amantes del fútbol laguino que viajaron hicieron un esfuerzo grande para viajar a la ciudad de Lago Ranco y así seguir apoyando a nuestras selecciones. Esta terminó lo que es la primera rueda de grupo, donde compartimos con Lago Ranco, Lanco y San José La Marguina, donde en la serie de sub-17 está puntero San José con 5, Lanco con 4, Lago Ranco con 3 y Los Lagos con 2 puntos en la sub-17. En la serie de honor, donde Los Lagos está con 9 puntos, Lanco con 6, San José con 3 y Lago Ranco con 0. Este domingo, acá en Los Lagos estaría jugando Los Lagos con Lanco, ahí San José con Lago Ranco, y por qué no seguir soñando y hacerle una invitación a todos los hinchas que este domingo los vayan a apoyar al estadio municipal de nuestra comuna, donde lo enfrentamos a la selección de Lanco, donde va a ser un partido clave para la sub-17, para así ir avanzando y seguir sumando puntos para llegar al nacional de Antofagasta 2027. En la serie de honor también se pelea lo que es un poco de grupo, donde recordemos que Los Lagos tiene 9 puntos y Lanco tiene 6, y también es un partido para así ya seguir sumando y seguir soñando también para llegar al Nacional 2027, tanto en Río Cuenos como su sede de la Unión. Eso es lo que te puedo contar, Patricio, lo que pasó ayer domingo en el Estadio Municipal de Lago Ranco, donde como siempre Los Lagos fue local con mucha hinchada de parte de la visita, y también esa misma hinchada queremos que sea acá este domingo, acá en Los Lagos, donde nos enfrentemos a Lanco a las 14 horas y a las 16 horas respectivamente en nuestro estadio municipal de nuestra comuna.

Bien, 13 horas con 31 minutos. Vamos al ámbito regional porque 3 fallecidos deja el balance preliminar del tránsito durante las fiestas patrias en la región de Los Ríos. Como lo decíamos, 3 personas fallecidas y 4 lesionados dejaron los siniestros de tránsito registrados durante el fin de semana de fiestas patrias en la región de Los Ríos. De acuerdo con el balance preliminar de carabineros, correspondiente al periodo comprendido entre las 18 horas y el jueves, 18 horas del jueves 17 y las 20 horas del día de ayer. En total, se registraron 12 siniestros de tránsito, de los cuales 2 tuvieron consecuencias fatales. El primero de ellos fue un choque ocurrido la tarde del jueves en la ruta T-751, la comuna de Río Bueno, donde falleció un adulto, y la ruta T-206, donde la mañana del viernes 2 vehículos colisionaron cobrando la vida de ambos conductores. Durante el periodo se controlaron y fiscalizaron 2.144 vehículos, además se realizaron 985 alcotés y 34 narcotés, procedimientos que permitieron detener a 20 personas por conducción en estado de ebriedad y 2 por conducción bajo los efectos de las drogas. Asimismo se acusaron 310 infracciones de tránsito, destacando 125 asociadas a velocidad, 15 por conducción en estado de ebriedad y 5 por conducción bajo la influencia del alcohol. El operativo consideró la participación de 500 funcionarios policiales que estuvieron desplegados a nivel regional en más de un centenar de actividades, además de las labores destinadas a fortalecer la presencia preventiva y la seguridad vial durante esas celebraciones. En paralelo, los servicios policiales permitieron concretar 65 detenidos por otros delitos, incluyendo 9 personas aprehendidas por órdenes judiciales vigentes, otras 9 por riña a la vía pública y aprehensiones por delitos como lesiones y violencia intrafamiliar, homicidio frustrado también, amenazas, microtráfico y receptación, entre otros. Ante el resultado, el jefe de la zona de Carabineros de Los Ríos, general Carlos Contreras, precisó que si bien aumentaron los fallecidos con respecto a la misma fecha del 2025, este año se registraron menos siniestros viales y menos lesionados. Y en este sentido, reiteró la importancia de mantener una conducción responsable, respetar los límites de velocidad, no conducir bajo el efecto del alcohol o las drogas y adoptar todas las medidas necesarias para proteger la vida de quienes, en este caso, se desplazan a diario por las rutas de la región.

13 horas 33 minutos. Vini denunció irregularidades y terminó despedido. El director demanda al Gore de Los Ríos por 40 millones de pesos. El director ejecutivo de la Asociación Patrimonial Cultural de Los Ríos presentó una demanda laboral por vulneración de derechos fundamentales y despido injustificado, solicitando además de una indemnización de 40 millones de pesos por daño moral. Juan Francisco Vázquez Gómez ejerció como director ejecutivo de la entidad desde abril de 2023, tras, en este caso, acceder al cargo mediante un concurso público. En la demanda presentada ante el Juzgado de Letras de Trabajo de Valdivia, sostiene que durante su gestión impulsó auditorías y procesos internos que detectaron presuntas irregularidades financieras de administraciones anteriores, antecedentes que fueron denunciados ante organismos como el Ministerio Público y también el Consejo de Defensa del Estado. Según plantea el documento, estas acciones generaron conflictos con la presidencia del directorio y falta de respaldo institucional, situación que habría afectado su salud, siendo diagnosticado con enfermedad profesional por la Mutual de Seguridad. El director acusa además de que el 19 de junio el gobernador regional y presidente del directorio, Luis Cuertino, le solicitó la renuncia en una reunión privada. Tres días después, el gobierno regional informó públicamente su desvinculación, mientras que la carta de despido le fue entregada el 20 de julio tras finalizar su periodo de licencia médica. La demanda cuestiona también la facultad del gobernador para disponer de manera individual su salida y sostiene que los argumentos utilizados para justificar el despido serían falsos e infundados. A raíz de lo anterior, en la demanda se solicita el pago de 11 remuneraciones y una indemnización por 40 millones de pesos por daño moral. Bueno, el abogado Juan Vázquez, quien obviamente estaría viendo el tema, analizando todo esto, ya va a realizar un pronunciamiento juntamente sobre, comprometió un pronunciamiento el próximo lunes con respecto a esta situación que se da, en este caso contra el Gore, por este exdirector que denunció irregularidades y terminó siendo despedido. Vamos a Valdivia porque apuñalaron a un adolescente en el Parque Zaval de Valdivia. Conocía al agresor y decidió no presentar la denuncia. Un adolescente fue apuñalado en el acceso del Parque Zaval en medio de las celebraciones de fiestas patrias en Valdivia. Según indicaron desde Carabineros, el hecho ocurrió la noche de este viernes, cerca de las 23:30 horas, cuando recién comenzaba todo esto de las fiestas patrias. Y justo cuando el personal de seguridad municipal informó sobre un adolescente de tan solo 16 años que había sido agredido con un arma blanca. Según el relato de la víctima, el personal policial que llegó al recinto, la agresión ocurrió cuando se retiraba del Parque Zaval en compañía de su pareja, momento en que fue abordado por un individuo conocido de la víctima, que le propinó diversas puñaladas en el glúteo derecho y la espalda. La víctima fue trasladada hasta un centro asistencial en la capital regional, donde se constató que presentaba lesiones de mediana gravedad. Desde Carabineros agregaron que la víctima se negó a entregar mayores antecedentes y manifestó que no realizaría denuncia respectiva, por lo que la policía uniformada efectuó la denuncia de oficio ante el Ministerio Público.

Bueno, con respecto a los feriados irrenunciables, 18 y 19 de septiembre, se suspendió a 11 trabajadores del comercio y cursaron multa por 55 UTM durante las fiestas en la región de Ríos. Ebrance, de los días 18 y 19 de septiembre, realizó la ejecución de 24 fiscalizaciones en distintos puntos de la zona para vigilar el cumplimiento de la ley. Y de ese total, 5 procedimientos terminaron con infracciones cursadas a empleadores, acumulando multas que alcanzaron los 55 UTM. Ahora bien, la Seremi del Trabajo y Previsión Social de Los Ríos, Denise Merino, destacó que el importante trabajo que realizó la Dirección del Trabajo durante estas fiestas patrias, desplegándose en distintos puntos de nuestra región para resguardar, dice ella, los derechos de los trabajadores y verificar el cumplimiento de la normativa laboral. La labor fiscalizadora que desarrolla, en este caso la Dirección del Trabajo, es fundamental porque permite detectar incumplimientos, adoptar las medidas correspondientes y, como ocurrió en estos procedimientos, hacer efectivo en terreno el derecho al descanso de los trabajadores. Por su parte, el director regional de la Dirección de Trabajo, César Paredes, enfatizó que prácticamente toda la labor se concretó en oficio y en terreno. De las 24 fiscalizaciones realizadas, 23 fueron producto de los recorridos realizados por los equipos en distintos puntos de la región, y solo una de ellas se originó a partir de una denuncia. Esto da cuenta de un despliegue activo de la Dirección del Trabajo, con nuestros inspectores en terreno, según dijo, verificando directamente el cumplimiento de la normativa laboral y adoptando las medidas correspondientes cuando se detectaron las infracciones. Entre ellas la suspensión de trabajadores para hacer efectivo su derecho al descanso en este feriado irrenunciable de fiestas patrias, según dijo el director. De forma previa a las celebraciones, el pasado 16 de septiembre, el organismo también fiscalizó las empresas de transporte interurbano ante el masivo flujo de pasajeros. Y en los terminales de Valdivia y Panguipulli se practicaron 16 controles orientados a revisar las jornadas laborales y los tiempos de descanso de los conductores y tripulaciones. Dicho operativo concluyó con la detección de una infracción y una multa asociada a las 5 UTM.

0: Bien, 13 horas ya con 40 minutos. Vamos a otra información porque contarle acerca de precipitaciones de lluvia, ¿ya? Porque se pronostica un río atmosférico categoría 4 con fuertes lluvias en varias regiones de Chile. ¿Cómo viene esto? Contarles que tras el fin de semana de fiestas patrias, la semana del 21 de septiembre vendrá acompañada de un río atmosférico categoría 4 con lluvias sobre varias regiones del país, empezando por el sur. Según Meteo Red, el día de hoy debería ser un clima relajado a lo largo de Chile, con llovines, chubascos aislados, sectores cordilleranos de la costa y la cordillera entre el Maule y Aysén Norte. Sin embargo, desde la mañana de mañana, martes 22, la región de los ríos, la región de los lagos, Aysén, serán las primeras regiones que verán las lluvias, que a su vez se verán agravadas por un persistente vapor de agua en los alrededores de Valdivia, Ancud y Chaitén, que podrían caer cerca de 30 milímetros diarios de agua. ¿Ya? Ahora bien, las precipitaciones se verán impedidas, ¿verdad?, de alcanzar con mayor velocidad, dadas las altas presiones de la zona centro y norte, y con ello se espera que el frente se mueva hacia Araucanía, Biobío, Ñuble y el Maule durante el miércoles 23. Desde Meteorred prevén que ese día podría llover más de 80 milímetros diarios en los sectores entre Ñuble y la región de los lagos. Bueno, hasta al menos el jueves 24 se quedarán las lluvias más abundantes en la zona centro-sur. Durante el viernes, antes digamos el desarrollo de un centro de baja presión frente al sur, se van a reactivar las lluvias según la página meteorológica. Finalmente, durante el fin de semana, por un centro de baja presión, habría chubascos en el país, mientras una gran masa de aire frío se movería entre la noche del domingo 27 y la mañana del lunes 28. En total, el panorama apunta que habría más o menos 200 milímetros acumulados de agua en algunas localidades, mientras que la alta isoterma cero, ¿verdad?, que es como se dice, podría aumentar la probabilidad de desbordes, según advierte Meteorred. Claro, porque se supone que se habla que la isoterma va a estar entre los 2100 y los 2500 metros de altura. De ahí para arriba, nieve. De ahí para abajo vamos a tener lluvia, y eso obviamente va a agrandar los caudales de los ríos, obviamente, de nuestra región. Y hablando justamente del pronóstico del tiempo, lo vamos a revisar de inmediato. El pronóstico del tiempo actualizado por parte de la Dirección Meteorológica de Chile, que dice que para el día de hoy se espera una máxima de 12 grados, va a estar heladito hoy día, 12 grados, y va a estar nublado y no se va a parcial en la tarde. Para mañana martes cambia todo esto, mínima 2, máxima 11 grados, nublado variando a cubierto y lluvia mañana martes. El miércoles mínima 5, máxima 14 grados, cubierto y lluvia durante toda la jornada y con ráfaga de viento entre 40 y 60 kilómetros a la hora. Para el jueves, mínima 9, máxima 15 grados, cubierto y lluvia con viento con ráfaga entre 40 y 60 kilómetros a la madrugada. En la madrugada del jueves, mañana del jueves, para después dar paso a nublado y chubascos. Y para el viernes, mínima 7, máxima 15 grados, cubierto y lluvia variando a nublado y chubascos. La temperatura actual, 10 grados. 10 grados en la región de los ríos. De esta manera hemos revisado las principales noticias en zona informativa de Radio FM Luz. Como siempre, gracias por informarse con nosotros y que tengan una excelente semana.
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2: El 21 de mayo de 1942 se crea en Los Lagos el Club Musical Esmeralda o Banda Esmeralda, la cual se inserta en la memoria de Los Lagos con más de 8 décadas de historia, siendo parte de actividades sociales y culturales. La formación de esta banda popular surge bajo la entonces administración municipal a cargo del alcalde Samuel Falk, quien en compañía del director de la Escuela 38, Ezequiel Salas, impulsan la puesta en marcha de este grupo, encargándose la tarea de formar y dirigir a los nuevos integrantes al músico Luis Briseño Oses, quien participaba en el Orfeón Nacional de Carabineros. Los primeros integrantes de la banda Esmeralda fueron niños del mismo recinto educativo, quienes, a poco de aprender las técnicas y melodías, fueron realizando presentaciones artísticas y abriendo con ello paso a las diversas ceremonias y actividades de la comuna. Más tarde se formaría una orquesta que acompañaba los eventos más privados. Tras el fallecimiento de su primer director, asume esta labor Enrique Miranda, y posteriormente, en el año 1976, lo hace otro de sus fundadores, Emilio Ocares Viveros, quien continuó con la obra hasta el año 2021, poco antes de su deceso, permaneciendo 45 años a la cabeza de esta popular banda. Entre sus presentaciones destacan, en 1975, la presentación en Argentina con ocasión de la inauguración de Ramadas con motivo de fiestas patrias realizadas por la colonia chilena que reside en San Martín de los Andes. Otra recordada presentación icónica, en la misma década, asisten a la coronación de la reina de la región de Los Lagos en la ciudad de Puerto Montt, Cetro, que en ese entonces recayó en la leyenda laguina Ida Dubreuil Pintor. En su trayectoria, la banda ha ido sumando a sus filas personas de todas las edades y de diversos rubros, estudiantes, jóvenes, trabajadores, docentes, por mencionar algunos. El Club Musical Esmeralda, o Banda Esmeralda, es sin duda la institución cultural más antigua de la comuna de Los Lagos, y su presencia en cada actividad sigue siendo del gusto de los asistentes. Actualmente, sus presentaciones en los desfiles institucionales son muy ovacionadas y, bajo su actual director, el también músico, el laguino Samuel Ocares.
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0: Charly García. Muchas gracias.
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1: Defunción. Con mucha tristeza comunicamos la defunción de nuestra querida tía, la señora María Inés Martínez Riedemann, que en paz descanse. Fallecía el día lunes 21 de septiembre. Su velatorio se realiza en la nave central de la parroquia Todos los Santos, en Los Lagos. Sus funerales se avisarán oportunamente. Servicio comunica la familia.

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6: El 21 de mayo de 1942 se crea en Los Lagos el Club Musical Esmeralda o Banda Esmeralda, la cual se inserta en la memoria de Los Lagos con más de 8 décadas de historia, siendo parte de actividades sociales y culturales. La formación de esta banda popular surge bajo la entonces administración municipal, a cargo del alcalde Samuel Falk, quien en compañía del director de la Escuela 38, Ezequiel Salas, impulsan la puesta en marcha de este grupo, encargándose la tarea de formar y dirigir a los nuevos integrantes al músico Luis Briceño Oces, quien participaba en el Orfeón Nacional de Carabineros. Los primeros integrantes de la banda Esmeralda fueron niños del mismo recinto educativo, quienes, a poco de aprender las técnicas y melodías, fueron realizando presentaciones artísticas y abriendo con ello paso a las diversas ceremonias y actividades de la comuna. Más tarde, se formaría una orquesta que acompañaba los eventos más privados. Tras el fallecimiento de su primer director, asume esta labor Enrique Miranda. Y posteriormente, en el año 1976, lo hace otro de sus fundadores, Emilio Ocares Viveros, quien continuó con la obra hasta el año 2021, poco antes de su deceso, permaneciendo 45 años a la cabeza de esta popular banda. Entre sus presentaciones destacan, en 1975, la presentación en Argentina con ocasión de la inauguración de Ramadas con motivo de fiestas patrias realizadas por la colonia chilena que reside en San Martín de los Andes. Otra recordada presentación icónica, en la misma década, asisten a la coronación de la reina de la región de Los Lagos en la ciudad de Puerto Montt, Cetro, que en ese entonces recayó en la leyenda laguina Ida Dubreuil Pintor. En su trayectoria, la banda ha ido sumando a sus filas personas de todas las edades y de diversos rubros, estudiantes, jóvenes, trabajadores, docentes, por mencionar algunos. El Club Musical Esmeralda, o Banda Esmeralda, es sin duda la institución cultural más antigua de la comuna de Los Lagos, y su presencia en cada actividad sigue siendo del gusto de los asistentes. Actualmente, sus presentaciones en los desfiles institucionales son muy ovacionadas y, bajo su actual director, el también músico, el laguino Samuel Ocares.
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1: Defunción. Con mucha tristeza comunicamos la defunción de nuestra querida tía, la señora María Inés Martínez Riedemann, que en paz descanse. Fallecía el día lunes 21 de septiembre. Su velatorio se realiza en la nave central de la parroquia Todos los Santos, en Los Lagos. Sus funerales se avisarán oportunamente. Servicio comunica la familia.

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0: llenando de cariño y espero que vayan bailando, saltando y haciendo las palmitas. ¡Vamos!
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4: El 21 de mayo de 1942 se crea en Los Lagos el Club Musical Esmeralda o Banda Esmeralda, la cual se inserta en la memoria de Los Lagos con más de 8 décadas de historia, siendo parte de actividades sociales y culturales. La formación de esta banda popular surge bajo la entonces administración municipal a cargo del alcalde Samuel Falk, quien en compañía del director de la Escuela 38, Ezequiel Salas, impulsan la puesta en marcha de este grupo, encargándose la tarea de formar y dirigir a los nuevos integrantes al músico Luis Briseño Oces, quien participaba en el Orfeón Nacional de Carabineros. Los primeros integrantes de la banda Esmeralda fueron niños del mismo recinto educativo quienes, a poco de aprender las técnicas y melodías, fueron realizando presentaciones artísticas y abriendo con ello paso a las diversas ceremonias y actividades de la comuna. Más tarde se formaría una orquesta que acompañaba los eventos más privados. Tras el fallecimiento de su primer director, asume esta labor Enrique Miranda. Y posteriormente, en el año 1976, lo hace otro de sus fundadores, Emilio Ocares Viveros, quien continuó con la obra hasta el año 2021, poco antes de su deceso, permaneciendo 45 años a la cabeza de esta popular banda. Entre sus presentaciones destacan, en 1975, la presentación en Argentina con ocasión de la inauguración de Ramadas con motivo de fiestas patrias realizadas por la colonia chilena que reside en San Martín de los Andes. Otra recordada presentación icónica, en la misma década, asisten a la coronación de la reina de la región de los Lagos en la ciudad de Puerto Montt, Cetro, que en ese entonces recayó en la leyenda laguina Ida Dubreuil Pintor. En su trayectoria, la banda ha ido sumando a sus filas personas de todas las edades y de diversos rubros, estudiantes, jóvenes, trabajadores, docentes, por mencionar algunos. El Club Musical Esmeralda, o Banda Esmeralda, es sin duda la institución cultural más antigua de la comuna de Los Lagos, y su presencia en cada actividad sigue siendo del gusto de los asistentes. Actualmente, sus presentaciones en los desfiles institucionales son muy ovacionadas y, bajo su actual director, el también músico, el laguino Samuel Ocares.
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7: Gabriel, ¿y tú me vas a decir a mí que la música de ahora es mejor que la de los 90?
8: Dijo, no es mejor que ahora. El tema está que era diferente, le faltaban como unos códigos, como que una chispa. ¿No?
7: ¿Código? Claro, pero sí. Si pudiéramos viajar en el tiempo, yo te lo demostraría.
8: Está loco, vete esa vaina, no hay forma de viajar en el tiempo.
7: ¿Cómo que no hay forma?

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7: El 21 de mayo de 1942 se crea en Los Lagos el Club Musical Esmeralda o Banda Esmeralda, la cual se inserta en la memoria de Los Lagos con más de 8 décadas de historia, siendo parte de actividades sociales y culturales. La formación de esta banda popular surge bajo la entonces administración municipal, a cargo del alcalde Samuel Falk, quien en compañía del director de la Escuela 38, Ezequiel Salas, impulsan la puesta en marcha de este grupo, encargándose la tarea de formar y dirigir a los nuevos integrantes al músico Luis Briceño Oses, quien participaba en el Orfeón Nacional de Carabineros. Los primeros integrantes de la banda Esmeralda fueron niños del mismo recinto educativo, quienes, a poco de aprender las técnicas y melodías, fueron realizando presentaciones artísticas y abriendo con ello paso a las diversas ceremonias y actividades de la comuna. Más tarde, se formaría una orquesta que acompañaba los eventos más privados. Tras el fallecimiento de su primer director, asume esta labor Enrique Miranda. Y posteriormente, en el año 1976, lo hace otro de sus fundadores, Emilio Ocares Viveros, quien continuó con la obra hasta el año 2021, poco antes de su deceso, permaneciendo 45 años a la cabeza de esta popular banda. Entre sus presentaciones destacan, en 1975, la presentación en Argentina con ocasión de la inauguración de Ramadas con motivo de fiestas patrias realizadas por la colonia chilena que reside en San Martín de los Andes. Otra recordada presentación icónica, en la misma década, asisten a la coronación de la reina de la región de los Lagos en la ciudad de Puerto Montt, Cetro, que en ese entonces recayó en la leyenda laguina Ida Dubreuil Pintor. En su trayectoria, la banda ha ido sumando a sus filas personas de todas las edades y de diversos rubros, estudiantes, jóvenes, trabajadores, docentes, por mencionar algunos. El Club Musical Esmeralda, o Banda Esmeralda, es sin duda la institución cultural más antigua de la comuna de Los Lagos, y su presencia en cada actividad sigue siendo del gusto de los asistentes. Actualmente, sus presentaciones en los desfiles institucionales son muy ovacionadas y, bajo su actual director, el también músico, el laguino Samuel Ocares.
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9: Bueno, queridísimos, para la próxima canción tengo el placer de presentarles desde Chile a la señorita Mon Laferte.

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0: Gloria sea al Señor. Amén. Dios nos bendiga en esta hora de la tarde, ¿cierto? Ya estamos en su programa En Defensa de la Fe. Le habla el pastor Alejandro Morales Garrido del Ministerio Evangelístico Volviendo a la Senda Antigua. Aleluya. Estamos acá junto a un número contingente acá, ¿cierto? De hermanos, gracias damos a Dios, mi hermano Tommy Adame, nuestro hermano Fernando Urra y nuestro hermano Abel Fuentes, ¿cierto? Para poder llevar un programa, ¿cierto? Especial hoy día, ¿cierto? Hacia cada hogar de nuestra ciudad y los alrededores. Así que estamos en tres plataformas ahí también, en Radio FM Luz 88.3. Estamos en la Radio MEPSA también y también de la página MEPSA a través de Facebook. Así que usted lo puede sintonizar a través de esas tres plataformas. Estamos llevando la palabra del Señor, un poco triste, ¿cierto? Por lo acontecido hoy día en nuestro pueblo, ¿cierto? A un joven allí le han quitado la vida. Pero aún hay gente que respira. Dios tenga misericordia, pueda traer una consolación allí para esa familia, ¿cierto? Y así a muchos pueda el Señor rescatar de las garras del enemigo. Amén. Vamos a estar orando al Señor para poder así dar inicio a nuestro programa en esta hora de la tarde y el Señor tome dominio y control de este programa. Amén. Padre eterno, te damos gracias en esta hora por permitirnos estar un día más en tu presencia, por la vida, por la salud que usted nos da, por los alimentos que no ha podido sostener en nuestra mesa. Gracias por nuestra familia, gracias por todo lo que usted nos brinda, Señor. Lo más grande es ser llamado a tus hijos. Y agradecidos por todo lo que usted nos da y, Señor, tus bendiciones espirituales. En esta hora te pedimos, Señor, que usted a través de estas ondas radiales sea libertando, sanando, restaurando las vidas, Señor eterno. Coloca alegría, coloca de tu gracia, Señor amado, en esta hora. Y que tu Santo Espíritu toque, quebrante y rompa las cadenas del enemigo. En esta hora lo pedimos todo en el nombre poderoso de Jesucristo nuestro Salvador. Amén. Amén. Amén. Bueno, el estudio que tenemos para el día de hoy acerca de los deberes cristianos, ¿cierto? Hay deberes, así como en una sociedad también hay deberes, también en Cristo hay deberes. Dios nos bendiga.
1: Gracias, Señor.
0: ¿Cierto? Ahí el libro de Romanos nos habla también, ¿cierto? Los deberes cristianos. Vamos a estar tocando varios puntos acerca de eso también para la gloria del Señor. Vamos a tener una oportunidad aquí, hermanos, para que estén saludando brevemente, ¿cierto? Antes ya de iniciar nuestro estudio bíblico. Dios bendiga a mi hermano Tommy, aquí saludando a la audiencia de Radio FM Luz y también de Facebook.
1: Aleluya, Dios le bendiga, estimado hermano, amigo, en el nombre del Señor. Contento con Dios por poder participar aquí junto a mi pastor, junto a mi hermano. Y saludamos a todos los hermanos de nuestro ministerio evangelístico Volviendo a la Senda Antigua, así también a todo aquel que nos sintoniza a través de los medios presentes. Gracias damos a Dios y esperamos gran bendición en este estudio bíblico. Nos gozaremos en la palabra de nuestro Dios.
0: Amén. Dios bendiga a mi hermano Tommy, mi hermano Fernando, igual palabra.
2: Amén. Dios le bendiga, mi pastor, mis hermanos y a quienes también nos escuchan a través de las distintas plataformas, a través de FM Luz, a través de la radio, de la aplicación Radio MEPSA, y también a través de la página de Facebook. Contento con el Señor, contento con la oportunidad que nos brinda, ¿cierto?, de poder compartir un mensaje de esperanza.
1: Así es Dios.
2: Porque así es la palabra de Dios.
1: Gloria a Dios.
2: Así es que espero que nos gocemos todos en este trabajo que vamos a comenzar ahora. Dios les bendiga.
0: Amén. Dios bendiga a mi hermano Fernando. Mi hermano Abel también está aquí con nosotros. Dios le bendiga a mi hermano Abel.
1: Gloria a Dios. Que Dios nos bendiga. Saludo a todos los que están en sintonía de la radio, así como en Facebook. Bendito sea el nombre del Señor. Esperemos gozarnos, y ya nos estamos gozando ya en esta tarde aquí reunidos, compartiendo una maravillosa estudio que vamos a compartir en esta tarde, hermano. Así que le invitamos a que pueda estar ahí acompañándonos en sintonía de la radio, usted que va manejando, usted que está allí trabajando y haciendo los quehaceres del hogar, y en compañía también de este programa en esta tarde. Que Dios le bendiga.
0: Amén. Que Dios le bendiga. Vamos a dar un número telefónico ahí, ¿cierto? Que si usted lo quiere enviar un mensaje de texto, algún saludo, 9744-93942. Puede enviar algún mensaje de texto, ¿cierto? Alguna petición de oración. Y a través también ahí de Facebook puede también colocar, si alguien, algún saludo, algún mensaje, petición de oración, porque hoy día más que nunca necesitamos la presencia de Dios en nuestras vidas. Amén. Damos gracias al Señor, que ayer también tuvimos un hermoso culto acá.
1: Gloria a Dios.
0: En nuestra iglesia, como Dios nos hablaba también, ¿cierto? A través de su palabra.
1: Gracias.
0: No suelte la bendición, ¿cierto?
1: Aleluya.
0: Porque hoy día sigue la bendición, así que nos gozamos ayer. Y hoy Dios tiene una palabra también para todos nosotros a través, cierto, de este hermoso estudio bíblico que vamos a tener en esta hora de la tarde. Ya invitándole a todos los hermanos oyentes que están en diferentes lugares. Tenemos que allá en Flor del Lago está nuestro pastor Daniel Elgueta. Dios bendiga a nuestro pastor, cierto, y a todos los hermanos ahí en Mafil, en Payaco, cierto, en los campos aledaños a nuestra comuna de Los Lagos. Amén. Le invitamos a que usted sea llamándonos, cierto, a través de la radio y trayendo también bendición de lo alto. Vamos a ir a escuchar una hermosa alabanza y retornamos ya de lleno con el estudio bíblico para el día de hoy. Salvo soy, cierto, esa hermosa alabanza, saludando a todo el pueblo cristiano de la comuna de Los Lagos.

0: Gloria sea al Señor, amén. Ya estamos de regreso ya en su programa, saludando a los hermanos y que nos están saludando. Nuestra hermana Carmencita dice: Dios le bendiga a mis hermanos y a nuestro pastor, amén. Nuestra hermana Cristina Suárez también nos habla, dice: Dios le bendiga, hermanos amados. Estuvimos compartiendo un hermoso culto el sábado en Santo Domingo, hermosa palabra del Señor que edificó nuestras vidas. Saludos desde Payaco, amén. Dios bendiga a nuestra hermana Cristina Suárez también, que nos está sintonizando ahí de la ciudad de Payaco, amén. Dios le bendiga grandemente.
1: Gloria a Dios.
0: Nuestro hermano Alex ahí también nos está viendo, cierto, a través de la señal de Facebook, amén. Dios les bendiga. 88.3 también estamos transmitiendo a través de Radio FM Luz para toda la comuna de Los Lagos y alrededor, y comuna aledañas también que están recibiendo la señal, cierto, de Radio FM Luz. FM Luz también, FM Luz tiene una aplicación, cierto, donde usted la puede sintonizar en todo el país, en todo el mundo. Así que también Dios les bendiga a todos ellos. También nosotros, nuestra iglesia igual tiene una aplicación ahí, Radio Mepsa. También usted puede bajarla también y escuchar nuestro programa también, que se transmite a través de ese canal. Amén. Dios les bendiga. Vamos a echar, cierto, a nuestro estudio bíblico que habla acerca de los deberes cristianos. Bendito sea el nombre del Señor. Qué importante saber cuáles son nuestros deberes, porque a veces estamos en la iglesia sentado ahí en un asiento y no sabemos qué tenemos que hacer.
1: Así es, Dios.
0: Así que Dios nos bendiga. Así que vamos a buscar el texto base allí, que está en Gálatas 6:10. Busque allí en su Biblia. Gálatas 6:10 está la palabra del Señor, ¿cierto? Una palabra que no volverá vacía. Amén. Dice así la palabra: así que según tengamos oportunidad, hagamos bien a todos y mayormente a los de la familia de la fe. Amén. Amén. Dice que ser cristiano no solamente significa recibir bendiciones, porque a veces estamos mal acostumbrados, queremos que Dios nos bendiga acá, ¿cierto? Todos queremos que nos vaya bien, pero la vida en sí no es así, está llena de situaciones complicadas, difíciles, enfermedades, accidentes, problemas familiares, situaciones que tenemos que enfrentar en esta tierra. Y también la vida cristiana no está excepto de todas estas cosas también, pero Dios promete también darnos también la solución, ¿cierto? No solo recibir bendiciones, sino asistir a la iglesia o profesar nuestra fe. La Biblia enseña que quien ha recibido a Cristo también tiene responsabilidades espirituales. Amén, hermano Abel.
1: Amén. Y esa responsabilidad no la podemos evadir como cristianos. Tenemos una responsabilidad de ser luz de este mundo, hermano, y poder hacer bien, como dice ahí en Gálatas, especialmente a los hermanos de la fe. No puede ser que dentro de la iglesia podamos ser piedra de tropiezo. Puedan estar